0: 31 grados centígrados.
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7: ¡La ropa se vino al agua, hombre!
8: ¡Compadre, se vino un maremoto, compadre! ¡Se vino un maremoto!
7: ¡Se va a acabar el mundo!
8: ¡No vamos a morir todos, compadre!
7: A querer llamar que el mundo se va a acabar. Esto ya es el inicio de lo que es.
8: Si uno muere ahogado, es porque muere hundido.
7: No, porque es borracho, güey.
8: No, si uno muere ahogado, güey, o sea,
7: eso
8: es porque te hundiste. Y a ti, Rojo, nunca te la han hundido.
7: Bueno, señores, estamos transmitiendo en redes sociales a partir de este momento. Buenas tardes, le damos la más cordial bienvenida a esta transmisión especial, porque tenemos una entrevista muy especial. Agradezco mucho al licenciado Daniel García, director de Desarrollo Urbano y Vivienda, que nos acompaña aquí a través de la mejor FM 104.1 con los hijos de Arremangada. Dani, bienvenido, carnal.
9: ¿Qué tal, Jorge? ¿Qué tal, Chucho?
8: Buenas tardes. A la orden, aquí aguantando el agua, pensando que dejé los calzones colgados y no los quité.
9: Sí, casi no llegábamos tampoco nosotros.
7: Sí, aquí se dejó venir el agua, pero pues bienvenido, es viernes por la tarde. Vamos a hablar del programa de certeza jurídica que está ofreciendo, pues, precisamente, Desarrollo Urbano y Vivienda. ¿De qué se trata? ¿A qué se dedican ustedes, carnal?
9: Sí, Jorge, fíjate que es un programa de naturaleza federal que en el año 2022 entró en vigor aquí en Sinaloa, aquí en el estado, encabezado por nuestro gobernador, el doctor Rubén Rocha Moya, y que hoy encabeza nuestra gobernadora, la licenciada Geraldine Bonilla.
7: Okay.
9: Y bueno, es un programa que, como dice, valga la redundancia, le brinda certeza jurídica sobre su patrimonio, sobre su predio, pues a cualquier sinaloense, ¿no?
8: Estamos hablando de algo así como la cuestión de las escrituras.
9: Es correcto, escrituras públicas, certificados parcelarios y títulos de propiedad.
8: Sí, porque hay mucha gente que podemos tener. Yo, por ejemplo, tengo mi casa, pero no correcto. Tengo las escrituras todavía.
9: Okay, okay.
8: Y quiere decir que todavía no tengo la certeza jurídica, ¿vale?
9: Así es correcto. Órale. ¿Vive aquí en la ciudad usted?
8: Aquí en la ciudad todavía okay. No me corren, gracias a Dios.
7: ¿Qué significa?
8: En su casa ya lo corrieron, pero... ¡Ah! ¡Trae un tampo chico para echarle, para que hable!
9: Ahí le quitaron la certeza.
7: No tiene escritura, pues.
8: ¡Lele tampo chico! Oye, Daniel, ¿qué significa que una familia tenga certeza jurídica sobre su patrimonio? ¿Cuál es el significado de tener certeza jurídica sobre tu patrimonio?
9: Pues imagínate, Chucho, siempre pongo ejemplo, un acontecimiento que nos pasó en la ciudad de Guasave, de un señor que eso nos acercó, que tenía más de 15 años ya buscando su papel, ¿no? Decir, este predio es mío. Entonces, ¿qué nos dice él? Ya dejo herencia, ya tengo que dejarle a mis hijos, ya tengo que dejarle a mis nietos. ¿Por qué? Porque sí contaba con su vivienda, pero no contaba con el papelito que hablara, que dijera, en verdad es mi vivienda ya.
8: Sí, así que es. Dijera, esta casa es de estos metros, de estos, es de del señor Jorge Ramos.
9: Correcto, y como esos casos, ya tenemos más de 41,000 aquí en el estado.
8: Ah, o sea que así no es. Tenemos escrituras, me incluyo yo también.
9: No, que ya tenemos escrituras.
8: Ah, que ya brindado,
9: es correcto.
8: Pero ¿cuánta gente habrá que estamos en la situación donde
9: vivimos? Todavía hay un rezago, pero sobre eso estamos trabajando. Queremos nosotros, la misión que tenemos ahí por parte del secretario, del arquitecto Francisco Barrón, es entrarle con todo, o sea, regularizar los máximos predios posibles aquí en el estado.
7: Oye, Dani, ¿y qué problemas se puede enfrentar alguien que no tiene escrituras o documentos legales de su propiedad? Porque, pues imagino que el amigo este de Guasave quería arreglar para evitarse broncas, ¿no?
9: Así es.
7: ¿Cuáles son las broncas a las
9: que? Pues mira, hay muchas problemáticas, Jorge, pero dentro de ellas, el saber que estás habitando una propiedad que pues ya te pertenece, ¿no? Ya tienes años viviendo en esa vivienda, en esa parcela que tengas, exactamente, pero no tienes el papel. Entonces no puedes hacer absolutamente ningún trámite si no tienes ese documento que avale que es tu propiedad. Después de eso, como lo mencionamos un poquito, la puedes vender después o rentarla, etcétera, ¿no? Entonces son problemas que gracias al gobierno del estado, y sobre todo mencionar, Jorge, que tenemos la fortuna de que no trabajamos solos. Estamos nosotros trabajando con gobierno federal, que son por medio del RAN, por medio de la Procuraduría Agraria y por medio del INSUS. Y por parte del gobierno del estado está SEVIVE, está Catastro y está Registro Público, y por supuesto nosotros acá en SEVIDES.
8: ¿Quiénes pueden, a ver, Daniel, otra pregunta, quiénes sí pueden acceder a este programa y qué tipo de predios son los que se pueden regular?
9: Cualquier ciudadano, Chucho, cualquier ciudadano. Cualquier ciudadano. Es correcto. Es correcto. Por ejemplo, la Procuraduría Agraria y el RAN se enfocan más que nada, por ejemplo, en los ejidos. Uh-huh. En tierras ejidales, por ejemplo.
8: Sí,
9: y
8: sí,
9: el INSU. Es correcto, el INSU se enfoca más en lo urbano. Okay. Así es. Entonces, cualquiera que se acerque.
8: Terrenos, casas, así baldíos. Es.
9: Sí, que siempre y cuando, pues sí sean los dueños como tal, ¿no?
8: Ajá.
9: Así es. Que se acerquen con nosotros a las SEVIDES para nosotros saber canalizarlos a cualquiera de las instancias.
7: Ok, y en ese caso, esas instancias, ¿qué instituciones integran la mesa de certeza jurídica? Y pues, ¿cómo se coordinan? ¿Cómo trabajan de manera coordinada?
9: Sí, muy buena pregunta, Jorge. Fíjate que nosotros sesionamos lo antes posible, ¿no? Si se puede, 2-3 veces al mes.
8: Órale.
9: Con los 7 integrantes de la mesa de certeza jurídica, que como te comentaba hace un ratito, es el RAN, es la Procuraduría Agraria, es el INSUS, es EVIVE, Catastro, Registro Público, y nosotros como SEVIDES. Así es.
8: Oye, otra muy buena pregunta. A partir de que yo recibo mi escritura en la mano, ¿cuáles son los beneficios que llegan hacia mí, hacia mi familia?
9: Sí, imagínate, Chucho, el simple hecho de después de tantos años estar esperando que tu vivienda, el papelito ya diga tu nombre.
8: Uh-huh.
9: Que diga tu nombre, que ya sabes que ya tengo mi certeza jurídica sobre mi predio.
8: Uh-huh.
9: Tanto que lo busqué, tanto que estuve pues batallando en algunos casos, ¿no? Sobre todo me gustaría mencionarles, Jorge y Chucho, que es un programa pues gratuito, ¿no? Uh-huh. Te estás ahorrando alrededor de 40,000 pesos.
8: ¡Órale! Eso es muy importante, eso no lo habíamos dicho, Daniel.
9: Estamos dejando lo mejor para el último.
8: Estamos dejando lo mejor para el último con los bailes.
9: Es correcto.
8: Oyes, te voy a quitar un poquito la palabra, compadre, aprovechando que estamos hablando de la cuestión de los beneficios.
9: Correcto.
8: No sé si estaba soñando hace rato, pero sí estaba soñando. Hay algunos programas que da el gobierno federal y el gobierno estatal, pero para esto necesitas tener tu escritura, ¿no?
9: Correcto, así es.
8: Por eso es otro beneficio, ¿no?
9: Sí, es otro de los grandes beneficios, tienes toda la razón.
8: Dame un ejemplo, más o menos.
9: Sí, por ejemplo, podemos meternos en este caso en el Programa Nacional de Viviendas para el Bienestar, que es otro programa que coordinamos directamente acá nosotros.
8: Ajá.
9: Entonces,
8: ¿para eso es necesario tener una escritura?
9: No, en este caso, por ejemplo, el programa te da la escritura como tal, pero en el marco del programa, del Programa de Viviendas Nacional para el Bienestar, está el Programa de Certeza Jurídica. Vamos caminando de la mano como tal.
8: Ah, ok.
9: Así es.
7: Muy bien, como contribuyente, este programa de desarrollo ordenado de las ciudades, ¿cómo ayuda en el estado? Por ejemplo, que principalmente que hay un orden, ¿no?
9: Es correcto.
7: Que tú puedes decir, esto es mío, esto me pertenece, correcto. Yo lo pagué, pero veo que hay muchos casos que no están así.
9: Es un crecimiento ordenado, como bien lo dices, Jorge, un crecimiento ordenado de la ciudad, un desarrollo urbano sustentable y sostenible, ¿no? Por el cual todos los predios, o la mayoría de los que estén dentro de, pues estén regularizados.
8: ¿Qué impacto tiene la regularización del suelo en la calidad de vida de las familias?
9: Es un impacto, yo creo que intangible. No se puede dimensionar el hecho de decir, ya soy dueño de mi predio. Como lo hemos mencionado bastante, me gusta reiterarlo, ¿no? Porque es lo primero que nos dicen cuando nosotros vamos y entregamos este papelito tan importante, es lo primero que nos dicen, o sea, las señoras, los señores, adultos mayores, etcétera, es su alegría, ¿no?, el recibir su documento.
8: Sí, como
7: lo... Estamos platicando con el licenciado Daniel García, él nos acompaña, él es director de desarrollo urbano y vivienda en este programa tan benéfico para todos. Ya decía cuando arrancó la entrevista que inició desde el año 2021, 2022, más o menos, ¿Y cuáles son los resultados, Daniel, que ha alcanzado a raíz de que inició en esos años?
9: Correcto.
7: Ya estamos en 2026.
9: Correcto, Jorge. Mira, fíjate que cuando se arrancó el programa aquí en el estado, traíamos una meta de entregar, de brindar certeza jurídica a 30,000 familias. Caso que ya superamos. Vamos, si Dios quiere, de hecho, el día de mañana vamos a llegarle a los más de 42,000.
7: Órale.
9: Sí, mañana tenemos un evento allá en el municipio de El Dorado, en el cual vamos a entregar 413 acciones. Entonces, están cordialmente invitados, ¿no? Por si gustan caernos allá.
7: Vamos.
8: A ver, ya hablando en términos más sencillos, más entendibles, Daniel. Si yo creo, si yo tengo un terrenito.
9: Sí.
8: Terrenito, como tener todo esto va a ser tuyo, Cheyenne. Si yo tengo un terrenito y creo que se puede regularizar, o sea, puedo tener mi escritura, mi título.
9: Sí.
8: ¿Qué es lo primero que tengo que hacer?
9: Lo primero, Chucho, tocar base con nosotros. Acérquense con nosotros.
8: ¿Dónde están?
9: Estamos aquí en Cevides, aquí en Gobierno del Estado, en tercer piso.
8: ¿Qué?
9: De igual manera les dejo un número telefónico.
8: Por favor.
9: Para que, sí, ¿lo puedo dejar de una vez?
8: Sí, claro.
9: Ahí le va.
8: Viene.
9: Ahí le va. 6677-587000. Lo repito. 6677-587000 a la extensión 2275.
8: ¿Algún costo? Y dijiste, no. Todo es gratis.
9: Correcto.
7: Ahí ya uno puede empezar, como primer punto, hablar.
9: Correcto.
7: O ir directamente ahí con ustedes y ya empezar a hacer algún trámite.
9: Se acerca con nosotros,
7: ¿no?
9: Y nosotros tenemos la tarea fundamental de canalizarlos hacia la institución que vaya a realizar el trámite como tal.
7: Me preguntaba del costo, compadre.
8: Te digo que si era gratis todo el trámite.
9: Sí, correcto, así es.
8: Todo es gratis.
9: Sí, nos ahorramos unos 40,000 pesos.
8: Pues nada, que tanto para las copias y cosas de eso, ¿no?
9: No. Ese es otro tema. También me gustaría enfatizar mucho en el tema de que no se dejen caer en fraudes, ¿no?
8: Ajá.
9: Desgraciadamente. Sí, hay muchos. Coloquialmente, para allá iba a decirle los tan llamados coyotes. Entonces, acérquese con nosotros. Cualquier duda, la que sea, créanme que nosotros estamos a disposición de ayudar. Porque es la encomienda que tenemos por parte de nuestro secretario de no dejar a nadie por fuera y sobre todo darle la información verídica.
7: ¿De qué horas a qué horas atienden a la población ahí?
9: Desde las 8 hasta las 4, 5. Okay,
7: horario de gobierno.
9: Es correcto.
7: Más o menos. Carnal, pues qué gusto, qué información tan interesante. Nunca me pasó por la mente y nunca me ha pasado a mí por la mente, por ejemplo, este tipo de situaciones que son tan comunes.
9: Así es.
7: Y que te puedes evitar un montón de broncas.
9: Así es.
7: Y es tan común que siempre hasta las familias se terminan matándose por no estar regularizados, sí, ¿no?
9: Así es.
8: Que dejan herencia y dejan broncas. Sí. Al final de cuentas, ¿no?
7: Sí, hombre.
9: Muy común.
8: Bueno, Daniel, ¿algo más que quieras agregar, compadre?
9: No, todo bien, Chucho, todo bien. Jorge, nada más darles las gracias por el espacio, saludar a la audiencia y lo que se ofrece que estamos. Sale, vale.
7: Dani, pues muchas gracias. Que tengas un excelente fin de semana, pues vas a chambear.
9: Correcto.
7: Te toca chambear.
9: Lo que más nos gusta.
7: Muy bien. Repetimos el teléfono, por
9: claro
7: favor.
9: Claro que sí, con mucho gusto. 6677-587000, lo repito. 6677-587000, extensión 2275.
8: Está en el tercer piso.
9: Tercer piso en Sevilla.
8: Del ayuntamiento, del gobierno del estado.
9: Así es.
8: Perfecto, gracias Daniel.
9: A la orden.
7: Gracias, carnal, mucha suerte. Gracias a la gente que estuvo en esta transmisión especial en el Facebook de La Mejor 104.1 FM CLN. ¡Se vino el agua! Bonito fin de semana, 5 de la tarde con 20. Y sí, efectivamente.
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11: Buenas tardes, hijo de la remangada. Buenas tardes, compa Jorge, compa Chucho, compa Pollín. Aquí andamos una tardecita lluviosa. Pero se fue la lluvia y está haciendo un calorón. Ahí siempre pueden complacer con la de Manuel Juárez, de John Sebastián, en un ranchito en la sierra. Allá vivía Manuel Juárez. ¡Saludos!

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1: Muy buenas tardes, arremangado, excelente, excelente viernes, viernes de complacencia. Ahí con lo intocable del norte, una rolita que se llama Por una mujer bonita. Échenle ganas, arremangado, buen fin de semana, pásenla bonita.

Hola, mi José Ramos, ¿cómo está? Buenas tardes. Dice la Caramelo. Quiero mandar saludos a ti, Jorge Ramos, al Jorjito, al Mar, al doctor, a mi compañera Rosana, a mi hija Leti Vanessa, a Sofía, Luisito, a mi yerno, a Paquete y Sabrina, la líder del sindicato, Cecilia Carrillo, a mi amiga, y del comité del sindicato, y a mis admiradores que me escuchan, mi Jorge Ramos.

0: Julio Duarte. A ver, eres muy amiga de Ceci Carrillo.
1: Bueno, es que Julio...
0: ¡Ah, caramelo! Eres más falsa que un billete de $3.
1: Lo que pasa es que Julio ya no es el líder, güey.
0: Pero ella decía que era su súper amigo, pues Julio. Sí, pero ahora es amigo de mi amiga Ceci.
1: Ahora su amiga
0: Ceci, sí es mi amiga. Yo soy amigo de los dos. Yo hacía claro, ¿no? Pero la caramelo defendía que me paga Julio. Yo soy amigo de Julio y soy amigo de Cecilia. Que le mando un saludo a mi amiga Cecilia Carrillo y también a mi amigo Julio Duarte y a mi amigo Héctor, a David Alarit y a todos los ex líderes sindicales del Estazac. Pero la caramelo era apasionada, defendía a Julio. Y por resulta que Julio era contra de Ceci. Pues sí, bueno, que fue en este caso Omar Salas, que desafortunadamente falleció, fue asesinado.
1: Pues como
0: y
1: que
0: en su lugar quedó Ceci Carrillo como lideresa. Y ahora ella es amiga de la Ceci.
1: Bueno, compadre, pues de la moda lo que te acomoda. Y pues está de moda Ceci, pues les tiene que mandar saludos a
0: la Y Ceci. Agarro cura con la caramelo, pero ¿cómo hay de eso? O sea, ahí en el estado. Que andaba con otra bandera y ya nomás ganó la Ceci. Ahora, la
1: pues
0: Ceci.
1: Es lógico, ¿no? Sería lógico. Ahora, en la mañana la caramelo le colgó al Bitoco.
0: Saludos, amiga Ceci.
1: La llamada telefónica.
0: Ajá.
1: Saludos, señora Ceci. Le colgó al Bitoco la llamada telefónica y yo le colgué hace rato para que vea lo que se siente.
0: ¡Ándale, hijo! ¿Estás oyendo?
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3: Ya se puso bueno el despapalle con los hijos de la remangada. Son las 5:31. Lo que más necesitamos en este momento es dinero.

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32: ¿Qué dicen las víboras cascabeleras?
33: ¡Vamos a salir al agua! ¡Vamos a salir al agua!
34: ¡Tarde lluviosa en Culiacán, Sinaloa! ¡Tarde lluviosa! Bueno, el día de hoy está bonito, está perrón el clima y pues aquí
35: está bonito,
34: creciendo poco a poco.
35: Y el viejito se fue.
34: Quiero decirle a mi compadre minimalístico, el bien ponderado y querido compadre Pollito.
36: ¿Es tu compadre esta laca?
34: ¿Que dónde está? ¿Por qué se fue? Ni a Dios dijo.
35: ¿Se fue enojado?
34: Se enojó y se peló, güey.
35: Pollo, ¿y esos desplantes que te estás aventando, pollo? O sea, ya está chocheando, ya está chocheando.
34: Aquí el único que puede enojarse soy yo, compadre.
35: Claro, el único enojarse y contentarse cuando así. Por eso al siguiente llega contento y uno está escamado, todavía asustado, no sabe ni qué decir, uno.
34: Sí, exactamente, pero ahorita aventó hojas, se levantó de una y dijo... Es más, ni a Dios dijo, pensé que estaba
35: se levantó en el baño. Como los jefes, tiró todo, pateó el perro, como dice el columpio de llanta.
34: ¿Qué le hiciste? ¿El quién?
35: Nada. Hay una canción.
34: Ah, ¿qué dice?
35: Hay una canción que se llama Columpio de Llanta, de dos amigos que están jugando a la baraja.
34: Ajá.
35: Y uno de ellos, como no aguantó la carrilla y se levantó y estaba un perro ahí, le pegó un patadón al perro. Estaba bien chido ese corrido, te lo recomiendo. Sí. Se puede tocar en la radio como el de Manuel Juárez, ¿eh?
34: Órale.
35: ¿Sabes quién lo compuso ese corrido? Sí. Karim León. Karim León. Se llama El Columpio de Llanta, búscalo. Está bien perro ese corrido.
34: El Columpio de Llanta.
35: O sea, habla la historia de dos vatos, dos vecinos que están jugando a la baraja, güey. Y entre carrilla y carrilla, me ha tocado ver casos así, güey, que no aguantan la carrilla entre ellos. Y el amigo estaban jugando de a nada estaban jugando. Pierde, pero la carrilla es la que friega, pues.
34: O sea, algo le pasó al pollo.
35: O sea, se levantó bien enojado el que perdió por la carrilla del otro. Sí. Sacó la pistola, lo mata al amigo. Y aparte está un perro ahí. Y ¡pum! Y se llama el columpio de llanta. Te estoy platicando el corrido. Porque ya ves que antes hacían un columpio con una llanta, güey.
34: Sí,
35: ¿te acuerdas?
34: Sí.
35: Con una llanta vieja de un carro. En eso los morrillos se paseaban como se columpiaban, ¿no? En un árbol, así en una llanta. Y estaba un niño ahí que es el que estaba observando a su papá y a un vecino jugar a la baraja. Y el amigo ya después de que mata a su papá, al papá del niño, sí. Estaba un perro ahí de coraje, hasta el perro pateó. O sea, de lo enojado que estaba.
34: Ahorita lo voy a buscar.
35: Y al final el morro crece y va y lo busca al que mató a su papá. Y le pega, ahí dice al final del corrido, estos van por mi papá. Y al final le pega otro balazo y esto es por la patada que le diste al perro. Está bien, perro. Se lo recomiendo con una caguama, se llama El Columpio de Llanta. Está con Karim, con voz de mando también.
34: Ya estás peinado para atrás. En la recta final del programa del día de hoy, los hijos de la remangada. Está buena la lluvia, están cayendo rayos y centellas.
35: No, compadre Montano, échese luz en el Humaya.
37: ¿Quién soy? Hola, buenos días, Vitoco Soso Ceballos.
35: ¿Qué pasó? ¿Qué madre?
37: Sí,
35: mira. Gran plebe.
37: Hola, buenos días, Vitoco Soso Ceballos.
35: ¿Cómo que se le pega?
37: Hola, buenos días, Vitoco Soso Ceballos.
35: No vaya a hablar mal del plebe.
34: Por favor.
35: Déjenle pasar al plebe.
34: Dice Martín por aquí. Hola, hijos de la remangada. Buenas tardes. Complázcame con la hielera.
1: Órale, no quieres nada, la bichera.
2: ¿Cuál de todas?
1: Tenemos dos.
2: Ajá. Bueno. Está una hielera y queda ahí. ¡Ay, bonita es la vida!
34: Bueno, la que salga primero.
3: Hijo de la remangada. Va a ganar España 2-1 el marcador.
2: Será Dios.
3: España 2-1.
34: España 2-1.
2: Claro.
34: Vamos a ver.
2: 2-1, por favor, Argentina, güey.
34: Vamos a ver, sí puede ser.
2: Va a ganar el chavo, boludo.
34: Hola, dice hijos de la remangada, buenas tardes. Póngame la canción para mi papá, ese que dice: cuando extrañes a tu padre, el hombre que más. Ok, esperando.
2: El hombre más amó de Lalo Mora.
34: La rola, cordiales saludos, un fuerte abrazo a la distancia. Mi papá se llama Alfredo Pérez González, de parte de su hijo Ricardo. Los estoy escuchando. Ahí va para allá, mi estimado Richard. Con mucho gusto se la vamos a poner, carnal. Miguel por acá dice: hola, en la mañana le pagaron una molonqueada a la Caramelos del Bitoco y ahorita ustedes se va a suicidar, plebes. Andan filosos con ella, descansen en paz. Y por favor, póngame la canción Laurita Garza. Buenas tardes, soy Miguel. Sale Miguelón. Con mucho gusto, pues. Va para allá. ¿Qué más tenemos ya en la recta final? ¿Hay muchos audios?
5: Saludos de acá, de chicos de Villa Juárez. Saludos al Pollo, al Jorge y a Chucho. Pollo, Pollo. Ahí te empiezo a polar con tu chiquistrique, mijo.
34: ¡Pollo!
2: Ya va a empezar el...
5: Venga, papi, para, tranquilo.
34: Ya. Yo pensé que te habías mejorado en el... centro es donde estuvo, ¿cómo se llama? Asistido.
2: El centro de el ¿cómo se llama? Pues el centro de rehabilitación.
34: Eso.
6: Saludos, hermangadito, Dios los bendiga, loco, Dios los bendiga, andamos perdiditos, pero Dios me los bendiga, un abrazo, aquí de su amigo Juanito Loma Linda, ánimo, echándole ganas, viejones, Dios me los bendiga, Jorjito, Chuchito, Pollito, bendiciones, bonito fin de semana.
2: El ojito.
6: Cuídense mucho, gracias.
34: Saludos, querido Juanito, Juanito, Juanito Loma Linda. ¿Qué más? ¿Qué más?
7: Saludos, saludos, saludos. Jorge Ramos, Jorge Ramos, Jorge Ramos. Y su compañía. Saludos. ¿Cómo les ha ido de lo llovido? ¿Cómo les ha ido de lo llovido? ¿Cómo les ha ido de lo llovido?
8: Ese hombre nunca se baña y apesta animal muerto.
34: Estamos bien, Polo. Qué bonita familia. Compadre, vámonos que ya nos vieron, tarde lluviosa. Cuídense mucho, pórtese bien, que gane quien tenga que ganar y disfrutar de la final del mundial este próximo domingo. Suerte para ambos equipos. Y nosotros regresamos el lunes en punto de las 4, primeramente Dios. 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
2: Así es, compadre, nos vemos.
34: Que luego no estén jugando ahí, etcétera, etcétera, etcétera.
2: Ya está, compadrito, cuídate mucho, te miro el próximo lunes, ¿no?
34: Si Dios quiere, aquí nos encontramos. Y a todos ustedes, gracias por habernos acompañado. A nombre de mi compadre Pollito, le dice Dios, mi compadre Chucho, la Barbie Espino.
2: Mi compadre Jorge Ramos.

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0: Hola, ¿qué tal? Muy buenas tardes. Gracias, muchas gracias por estar con nosotros la tarde de este viernes. Viernes que es ya 17 de julio de 2026 en la revuelta y media. Ya inicia el fin de semana de despedida de esta justa deportiva que a muchos nos ha tenido a la expectativa. Y bueno, mañana es el juego de Francia e Inglaterra por el tercer y cuarto lugar de este evento. Y bueno, el domingo se desarrollará la final entre Argentina y España, España y Argentina. Y bueno, ya mucha gente está pues preparándose para esas dos encuentros de fútbol, los últimos del Mundial. Hay también un espectáculo de medio tiempo, muy al estilo de los Super Bowl, media hora, que bueno, los del fútbol están postrinando porque bueno, en teoría esto podría tener algún efecto entre los jugadores, los técnicos tendrán que ver cómo le hacen, bueno, pero ya hay, eso se verá el domingo. También pues las condiciones en Nueva York por los incendios forestales en Canadá están afectando al grado de que las instituciones de seguridad y protección civil de los Estados Unidos estuvieron distribuyendo cubrebocas ahí en Nueva York. Y bueno, ahí está esta condición que vive esta cosa pues, que tanto ha despertado y que pues tendrá, eso sí, ya todo el estado está lleno, vendido, sobrevendido, la reventa está carísima y ya inclusive los mismos argentinos que se han movido a Nueva York, la principal dificultad que hoy encuentran es adquirir un boleto o encontrar un lugar donde hospedarse. Así yo la saludo con gusto y lo saludo con gusto y saludo también con mucho gusto a mi compañera y a mi compañero de la mesa. Te saludo con gusto, mi estimada licenciada Amira Aguilar. Amira, qué gusto saludarte, buenas tardes.
1: Muy buenas tardes, Enrique, un gusto compartir este último día de la semana, viernes, contigo, con mi paisano y amigo el doctor Gilberto Plata. Y pues esperemos en Dios y el domingo gane España.
0: Pues ya lo veremos. Y bueno, te saludo también con muchísimo gusto, estimado doctor Gilberto Plata, querido amigo, buenas tardes.
2: Muy buenas tardes, Enrique, te saludo con el gusto de siempre este viernes pasado por agua. Igualmente saludo a mi estimada amiga, compañera, amiga, colega y paisana Amira Aguilar. Con Jorge Ramos Senior en los controles, estamos de gala recibiendo al patrón Jorge Ramos, con Jorge Ramos Junior en las redes sociales, saludándolos y las que hacen posible este enlace estatal en WhatsApp, Mochis, Mazatlán. Pero sobre todo usted, nuestra amable audiencia que nos regala su atención como cada tarde. Y bueno, también aprovechando, nos saluda mucho Murilo mañana, que es su cumpleaños.
0: Mañana.
2: Un joven brillante y consigue todos los calificativos. Bueno, uno puede pensar, tú como abuelo, pues cómo no ve a los hijos y a los nietos, claro, uno, claro. Bueno, cuando los tenga lo sabré. Pero no, yo creo que con Murilo coinciden todos y cada uno de los calificativos. Y le mando un fuerte abrazo a él y obviamente a sus papás. Y también, pues hoy es cumpleaños de mi carnal, Gregorio García Vázquez, mejor conocido cada vez más bajo e infame mundo de la farándula política, como hoy 310. Le pido a Dios que sean muchísimos años más donde cuando lo presento de esa manera. Y pues bueno, que sigan llegando a bendición a su vida y le mando un fuerte abrazo a mi carnal. Muy buenas tardes, Sinaloa.
0: Así lo felicitamos en la mañana, mi querido Goyo. Goyo, pues otra vez te felicito. No sé cuántos años va a cumplir el Goyo.
2: Dice que 48. Yo tengo 52 y el Goyo sería mucho más madre a aquella, pero bueno, le creemos, ¿no?
0: Pues felicidades sean los que sean, querido Goyo. Y bueno, agradecerle a nuestra gran amiga Yola que le ha sacado adelante muchas de las cosas que hace todos los días el Goyo y que esta vida que lleva, la siga llevando. Salió de un trance difícil de salud en estos últimos días, en los últimos 2 o 3 meses, y bueno, ahí anda dando guerra. Y te felicito, Goyo. Le mandé la felicitación de la mañana, a ver, te voy a pedir si tienes un celular actualizado de él, porque como que no se fue, no sé qué pasaría. El caso es que yo me metí al odontólogo desde las 9 y tardé mucho ahí, y ya hasta hace un rato me di cuenta que no se había ido. Pero bueno, de todas maneras, la felicitación ahí está, deseando que la esté pasando muy bien y que Dios le dé todas las bendiciones y muchos años más. Por supuesto.
2: Es el sexto número que tengo el Goyo los últimos 7 años. Yo te lo paso porque sí. Me lo acabaron de pasarse. Ahora que iba a entrar a operación y eso, me actualizaron este nuevo número porque pasaba lo mismo que a ti.
0: Sí, sí.
2: Y ya es el sexto número que tengo en 7 años.
0: Vaya. Vaya que sí, es la edad de político también. Bueno, pues agradecerle por supuesto a Jorge Ramos Sr. El favor que nos hace en auxiliar aquí en lo que es la producción de radio. Circunstancias distintas de nuestros alcances, tanto de él como de mí, nos llevaron a tomar esta decisión que Jorge la propuso y que yo le agradezco mucho. Y bueno, allá en el stream está nada más y nada menos el hombre que ya solucionó su condición de camiseta para el mundial. Ya después estaremos platicando de eso, porque él está en dos sentimientos encontrados, entre España y Argentina. Yo, a diferencia de mi compañera, soy muy, ¿cómo le podré decir? Por el tema de la fiesta de los toros y la herencia de mi padre, yo no sé a quién iría mi papá ahorita, pero lo que sí sé es que yo tengo una herencia muy fuerte del tema de España y de la fiesta de los toros principalmente, pero yo aquí le voy a Argentina por Lionel Messi, la figura de este hombre del deporte, destacadísimo deportista. La discusión de si es el mejor o no, eso es un tema que desde mi punto de vista ahorita es secundario, pero sí sería muy brillante que un jugador que fue tan cuestionado porque no le daba a Argentina, el mundial pasado pues prácticamente fue el mundial de Messi, y este mundial va mucho para allá, y solo por eso me encantaría que fuera Argentina, entendiendo algo que es muy destacado y que hay que decirlo. Y mira en su profundo conocimiento del fútbol, que lo sabe, que España ha crecido en este periodo desde las Copas Europeas, ha fortalecido mucho a su selección, habrían tenido un vacío. Uno pensaría, no, pues España tener varios más, no, España solamente tiene un mundial y hace ya algunos años no ha vuelto a protagonizar. Ahora sí tiene un equipo muy sólido, pero sobre todo un equipo muy sólido dirigido por un técnico que ha visto crecer a todos estos jugadores que hoy son titulares y que conoce muy bien el fútbol de su país. Y bueno, también sería un premio a un sistema de fútbol que le apuesta a las escuelas, que le apuesta a las formaciones, que España es muy, muy importante en eso. Argentina también. No más que Argentina hace jugadores para exportarlos, y eso no está mal, pero bueno, en un país con la precariedad de Argentina, pues esa es la historia. Pero bueno, será sin lugar a dudas muy interesante, estaremos muy expectantes de eso, y bueno, habrá mucho, mucho que ver este fin de semana de fútbol. Y bueno, ya una vez que hemos saludado y que mandamos las felicitaciones tan sentidas de nuestro queridísimo Goyo García Vázquez, yo sé que Yola le tiene preparado ahí algo, aunque es muy, ¿cómo lo decía? Muy margarito el Goyo, hay veces no se le halla, pero ya veremos pronto, en cuanto se pueda Goyo, no va a ser pronto, irnos a designar, como ya casi una costumbre, la señora Mari, tú y toda la banda a algún lugar que tú escojas. Felicidades, querido Goyo, eres una persona muy, muy noble, y una persona con mucha guerra todavía por estar jugando. Ya en los temas del día, decirle que hoy la Presidenta de la República, la doctora Claudia Sheinbaum, fue abordada por el tema de la aprehensión de Ernesto Rufo Apple. Hay una interpretación tímida, y ayer lo comentábamos, del presidente nacional del PAN, y igual de lo tímida, en lugar de ayudarlo, creo que lo perjudicó en relación a la captura de esta persona. En mucho de lo que se está empezando a soltar, que el licenciado Omar García Harfuch empezó a decir hoy en la conferencia mañanera del Pueblo de México, está muy ligado a que él en el ejercicio fiscal hacía importaciones de combustibles y enteraba una parte muy ínfima de lo que en realidad era lo que traía y obviamente de lo que vendía. Aparentemente, entre otros, a él lo agarraron. La fiscal, en una intervención de medios que dio ayer, más que de medios, de redes y de medios, que fue tomada obviamente por los medios, ella dice que era una acción legal donde había 400 y pico de órdenes de aprehensión que se estaban ya aplicando o que se aplicaron, y que en este paquete iban 25 más, de las cuales 4 se cumplieron, incluida la de Ernesto Rufo. También el licenciado Harfuch habría explicado parte de lo que ellos les estaba tocando, y en realidad en este último paquete fueron solamente 4, quedaron 21 sin aplicar, y ellos ofrecen que prontamente se estaría haciendo. La presidenta, y ahí es donde de pronto la burra tuerce el rabo, ella asegura que no es un asunto político, que no es un asunto, y ya aprendimos hace mucho tiempo, no solamente los de la transformación, sino los de otros partidos, que en esto de atrapar figuras de la política, y hay que decirlo, en Baja California, a lo mejor acá, no sé, de Baja Sur hacia el sur del país, el nombre de Ernesto Rufo Appel no es la gran cosa, pero sí es una situación sumamente compleja, porque es nada más y nada menos que una de las principales figuras del Partido Acción Nacional, el hombre que le ganó aquel PRI muy fuerte y muy duro la gubernatura de Baja California, y que en mucho se hizo, en lo que dicen algunos, fue una negociación del entonces presidente Carlos Salinas de Gortari para medio apaciguar al Partido Acción Nacional, que habría postulado a Manuel J. Cloutier del Rincón para la presidencia, y bueno, la historia de 88 todos la recordamos y todos la conocemos. Conocer tu punto de vista, doctor Gilberto Plata.
2: Primero que nada, es el gran problema que tenemos siempre con el tema de la justicia en México, y más en los últimos 8 años que se ha politizado todo, sea del PAN, del nuevo partido, de Morena, etcétera, etcétera. Por mí que los metan al bote a todos. O sea, creo que esto tenemos que verlo desde el punto de vista técnico, jurídico, más no desde el punto de vista político, porque parecía ser que desde que se dio a conocer la detención del primer gobernador de oposición que surge de una elección, el debate ha sido si por qué los de Morena no, y que, etcétera, etcétera, como si esto fuera un tema político. El problema del huachicol fiscal, así como la corrupción, así como la impunidad, no entiende de colores partidistas. Esta tendencia que hemos tenido acrecentada desde el gobierno federal, hay que reconocerlo, de los buenos contra los malos, los puros contra los impuros, etcétera, ha polarizado este país de tal suerte que parecía ser que los que están en un lado, a ultranza hay que creerles lo que son y hasta lo que no son. En este caso, para mí, y lo he visto en los muchos años que llevo observando el tema de la vida pública, la corrupción no es representativa. Vaya, no hay un solo partido político que tenga la potestad única de la corrupción, y los demás son salvos y santos. No, creo que es un reto para la Fiscalía General de la República, precisamente, que en un ambiente tan polarizado políticamente sostenga la acusación y que sobre todo sea fiable. Aquí el riesgo que veo yo es que es un paso muy muy grande en el tema del huachicol fiscal. Podrá tener las implicaciones, los bemoles y hasta el sospechosismo, como diría Santiago Krill en su momento, sobre si hay una cuestión política o porque es el caso derivado de lo que está sucediendo en Baja California. No. A ver, aquí hay que combatir la corrupción, la impunidad y los delitos, más en un tema que ha lacerado tanto al país por la evasión que representa el llamado huachicol fiscal, que es la importación de productos que aparentemente son derivados del combustible, pero que no son combustibles, y que en realidad lo que se interna al país es combustible. Recordemos que esto viene a partir del decomiso de 350 carrotanques en Ramos Arizpe, donde había casi 15 millones de litros de combustible. Aquí el tema es que, según se ha conocido en estas horas, parece ser que Ernesto Rufo ya había comparecido como testigo ante la Fiscalía General de la República, deslindándose porque él es accionista de la empresa, y habría que separar cuando una empresa presta el servicio de flete o cuando directamente lo interna. No conocemos los detalles del caso. Lo que sí es que, pues así como dijo la viejita, dijeron que a todas y a todas, esperemos que esto sea un combate real y no sea, porque ahí sí, si no se va parejo, si no se profundiza, si no se avanza en esto, pues ahí sí estaríamos viendo que de nueva cuenta se antojaría que las instituciones están siendo utilizadas como arma de destrucción política, o en este caso para enmascarar o crear cortinas de humo a problemas complejos que se tienen, en un tratamiento netamente político. Entonces me parece una apuesta muy alta para la Fiscalía General de la República, primero que nada, que tiene que sostener la Fiscalía General de la República. Tú lo vas a conocer en la mañana, Enrique, hablaba de 25 órdenes de aprehensión, se ejecutaron 4. Yo no le veo la complejidad a esto, la verdad. Pero sí, independientemente del nombre de Ernesto Ruffo Apple, y remitió el tema político por su trayectoria y por demás, pero también recordemos, esta persona tiene 40 años que ganó la gubernatura de Baja California. Incluso ya no forma parte del Partido Acción Nacional, pero es miembro del consejo político de este partido nuevo de Somos México. Entonces, es una persona que no se puede deslindar de una vida política, no se puede deslindar. Incluso creo que celebro también que por primera vez en muchísimo tiempo el PAN salió a dar la cara y no es deslindado. Se dice, oye, no, pues si es culpable, adelante, si no, pues que es el uso de las instituciones no se preste a esto. Aquí el reto lo pone, y me parece también un paso arriesgado, porque los Farías Laguna, uno de ellos está preso. Uh-huh. Ha declarado cosas en cartas que se han hecho públicas. El hermano está detenido en Argentina y no se ha avanzado en su extradición. Y ese pareciera ser que es un tema mucho más grande de huachicol fiscal. Y en este caso, pues de este caso nada más tenemos un detenido, Farías Laguna, y que fue el que, derivado de la denuncia que hizo un oficial, un alto oficial de la Marina, y que fue asesinado. Entonces, ¿dónde te quedas tú? Bueno, a uno ya lo tenías detenido, no has avanzado en la indagatoria de su red o de todo lo que lo acusas. ¿Qué ha pasado con el avance del hermano que está detenido en Argentina? Y ahora surge este tema, qué bueno, pero vaya, tienen que ir por los dos, porque si no, esto de nueva cuenta va a dejar un desgaste, porque esto ya no es desgaste. Esto ya es un uso faccioso de las instituciones y es muy preocupante si fuera el caso. Entonces, por mí, que metan a la cárcel a todos los que tengan que meter de este asunto, pero que no se olviden también de que hay otro anterior que se antoja más grande e incluso que compromete más a las instituciones y por tanto ya ser de mayor preocupación para el gobierno y la fiscalía, porque no estamos hablando más que de otra cosa que la Secretaría de la Marina. Recordemos, una de las instituciones más respetadas en México, pero también por gobiernos extranjeros, era la Marina. Y no sanear la imagen de la Marina porque los sobrinos del almirante secretario de Marina del sexenio pasado están involucrados en esto, me parece una negligencia también de parte de nuestras autoridades. Entonces, que si van a entrarle, ahí es parejo a todos y a todas. Y más, ¿qué pasó con otro asunto? Que ya tienen más tiempo con él, que tendrían que tener mayor datos de investigación y que parece ser que ahí está como congelado. Entonces, eso es lo que despierta suspicacias y es lo que no debería de pasar ya.
3: Sí, ese es un tema que, y más ahora, con esa información que tú comentas, querido doctor, de que es parte de los que formaron este nuevo partido. Pues ese nuevo partido, si bien nuestro paisano Guadalupe Acosta Naranjo es el que da la cara como dirigente, mucho de lo que pasa en ese partido está muy ligado a Claudio X. González, y Claudio X. González es el enemigo público número uno de Andrés Manuel López Obrador y de la doctora Claudia Sheinbaum. ¿Por qué? Porque tienen posiciones muy distintas a los de la Cuarta Transformación. Entonces, desde esa visión, no es sano que estén pasando estas cosas y que la gran corrupción que se presume con ese tema, donde están ligados elementos de la Marina Armada de México, inclusive hay quien dice que no es posible. Y no es posible a partir de lo que dijo alguna vez Andrés Manuel López Obrador, que un presidente lo sabe todo, que el general secretario no hubiera estado involucrado, y es algo que no se ha dicho o no se quiere decir. Tu punto de vista, mira, Aguilar.
1: Pues Enrique, como lo decía el doctor Gilberto, creo que la ley aplica para todos al parejo, ¿no? No importa el partido político, ni el nombre, ni la denominación, ni nada. Creo que en este tema debería de ser el mismo piso para todos. Y el tema del huachicol fiscal es un tema que no es de ahorita, se viene arrastrando ya de un tiempo atrás. Se dejó un ratito en stand-by. Hoy en la mañana escuchamos a Harfuch que esta investigación tenía un año y que culmina en esta primera detención de Ernesto Ruffo. Vemos a la presidenta cómo de cierta manera toca el tema más allá de lo judicial de manera política. Claro, es un tema que se genera en política, pues por haber sido miembro del Partido Acción Nacional, ¿no? Tan es así que vemos ahorita las redes que empiezan a surgir estas cartas de apoyo por parte de expanistas a favor de Ernesto Rufo, pidiendo justicia, claridad de las cosas y demás. Creo que el reto más grande para el gobierno de México va a ser esto, ¿no? La transparencia de la investigación y sobre todo que si se habla de otros actores que también están traficando con el huachicol y que hay testimoniales y demás, pues que también se hagan las detenciones necesarias y las investigaciones necesarias para que este tema avance. Creo que en términos de investigaciones en este país llevamos mucho retraso, como que nada es urgente, nada hay que resolver y vamos lento, ¿no? Sabemos el tema de los Farías. Antier se mencionaba que ya estaba citado el exsecretario de Marina, el almirante Ojeda, como testigo en el caso del huachicol, citado por parte de los abogados de su sobrino, que está detenido en México. El otro, Farías, está en Argentina. Se dice que está él tratando de arreglar con Estados Unidos el hecho de volverse un testigo protegido y soltar la información con la que él cuenta, pero pues no se sabe realmente nada. Se especula mucho de esa detención. Se dice que está en Argentina todavía, pero pues no hay las pruebas para asumir que realmente él sigue en Argentina, ni se sabe cómo está caminando esta parte del tema, ¿no? Entonces, la presidenta lo decía, vamos a llegar a los mejores resultados, sí, pero que haya este equilibrio, que haya este suelo parejo para todos los implicados, vengan de donde vengan. ¿Por qué? Porque sabemos que es un gran problema el huachicol fiscal, sabemos que son muchísimos millones de pesos que dejó de recibir Hacienda en México, que puede generar solución a muchos otros problemas que hay en este país. Y pues creo que está en las manos de la presidenta y del gobierno federal el culminar y hacer las cosas de la forma más transparente posible, pero pues es una característica que no tenemos en la actual administración, ¿no?
3: Es un tema delicado. Ciertamente el paquete de lo de Rufo, las personas involucradas eran más fáciles de investigar por una simple y sencilla razón: no eran elementos de una institución federal. Y eso en una investigación, no quiero ayudar a la Fiscalía General de la República, pero hace más fácil los procedimientos y los elementos para solicitar una orden de aprehensión y posteriormente aplicarla, como es el caso de Ernesto Rufo Apple. Desde esa condición, lo otro a lo mejor está mucho más enredado, pero no por enredado vamos a pensar que las cosas no se tienen que hacer. La realidad actual es el tema de que esta persona que está en Argentina está avanzando mucho en lo que sus abogados declaran de poder ser llevado a los Estados Unidos en calidad testigo colaborador o testigo protegido. La figura no se tiene muy definida y cada vez está más lejos de que esto llegue a nuestro país. ¿Por qué? Porque Argentina tiene una muy buena relación con los Estados Unidos y en una de esas, en una carambola de tres bandas, México, si tuviera una buena relación, al menos para eso, con Estados Unidos, ok, agárralo usted y mándenlo para acá. Eso lo veo muy difícil, pero todo indica que en esta política de que todo el que pueda hablar mal del país, en este caso de México, Estados Unidos lo agarra, pues esta es una condición que será muy difícil en el momento que se consume, como ya es difícil otras tantas cosas. Hay que decir que lo de la responsable del gobierno de Baja California, cada día se enreda más la piola, y ella adelanta hace unos días, no, pues van a seguir saliendo, y sí, salieron más audios, algunos videos, y la posición de la presidencia de la República sigue siendo muy limitada, sigue siendo muy, y pues tantito como para no espinarme, y no se dan cuenta que en este caso están muy empinados. Y lo peor del caso es que con lo que hay y lo que puede venir, yo no sé en qué momento van a hacer algo para que no sigan denostando a nuestro país, y que en aras en algún argumento que suena ya bastante hueco de la defensa de la soberanía, estemos volteando para otra parte. El tema del Jando pues, terminó por descalificar más a la autoridad que lo detuvo, y estoy refiriendo a autoridades federales que lo pusieron a disposición de la fiscalía, que la fiscalía lo entrevistó, lo hizo declarar, y en ese paquete, a la hora que vieron, ¿por qué no lo mandamos? Lo está pidiendo allá los Estados Unidos, pues lo mandaron, fin de la historia. ¿Y dónde quedó la soberanía? Que alguien me lo explique. Son las 6:28 p.m, vamos a una pausa comercial y retornamos.
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3: Ya regresamos, son las 6:33 y vamos a más aquí en la Revuelta y Media. Decirle a usted que en la, lo que tiene que ver con esta alerta sanitaria de una nueva condición de salud que en los Estados Unidos está ya generando, inclusive hay una información que una empresa muy grande de tacos, el Taco Bell, ha tenido en algunas partes del estado de Texas gente que ha estado pues contaminada por eso, porque es una, se llama ciclosporiasis, que se presenta principalmente en verduras y que aparentemente en esa producción de Taco Bell que la gente salió enferma, son verduras de campos de producción de esa entidad de los Estados Unidos, y el procesamiento que hizo esta empresa que no tuvo el cuidado de seguir las recomendaciones que ya se supone en Estados Unidos están pues muy vigentes. Hay una condición que es positiva en el gobierno del estado de Sinaloa, que además de que el secretario Huitlao González es un hombre muy proactivo, que no se espanta, por decir, en el caso del sarampión, a Sinaloa no le fue tan mal, porque el doctor Cuitláhuac se puso la del Puebla, y el gobernador Rocha, hay que decirlo, inmediatamente invirtieron, compraron, hicieron y desarrollaron. En este caso, en el tema de prevención y promoción de la salud, el doctor Gerardo Kenning Sunza es también un joven médico, también bastante proactivo, y él está alertando con esta situación y las recomendaciones que se tengan que hacer. Tengo la impresión que al menos en Sinaloa se está tomando pasos adelante, que eso no necesariamente tiene que pasar en el país, porque es un asunto que es bastante bravo y que ya es una alerta mundial que esperemos que sigamos tomando en serio y que esto no nos traiga algún susto. Tu punto de vista, Mira Aguilar.
1: Pues Enrique, estamos ante un tema de salud pública internacional, básicamente, porque aún no se sabe el origen del producto, están en el tema de la investigación, pero por ejemplo, estados de la República Mexicana como Guanajuato ahorita están en un tema preventivo, deteniendo los cultivos hasta tener este origen, para evitar como esta proliferación. También hay empresas que están empezando a hacer estudios, revisiones y demás a las lechugas, porque se habla de tres tipos de lechuga en las que puede estar surgiendo este parásito que genera esta enfermedad. Entonces, creo que aquí lo más importante va a ser al final de estas investigaciones las coordinaciones sanitarias entre Estados Unidos y México, ¿no? Porque al final del día, nosotros, México, la mayoría de la cosecha de la lechuga se manda hacia Estados Unidos, ¿no? Entonces, creo que así como se han coordinado sanitariamente para otras cosas, lo más pronto sería esto, y la parte preventiva, como lo mencionas tú, que el estado de Sinaloa ya lo está haciendo, hablando del tema de la higiene en la fruta y la verdura. Digo, aprendimos mucho durante el COVID. Yo me acuerdo que durante el COVID lavabas la verdura hasta 3-4 veces, desinfectabas y demás. Entonces creo que tenemos que seguir con esta cultura de dar el mejor trato de desinfección a las verduras para poder consumirlas, porque sabemos que hay verduras que desarrollan hasta por el simple hecho, una vez del corte, estar en el súper, desarrollan parásitos como la coliflor y el brócoli, que llevan un lavado mucho más extenso para poderse consumir. Y creo que este problema de salud pública internacional, no hay mejor método que la coordinación entre un país y otro en cuestiones sanitarias, que claro, esto va a hacer que las revisiones sanitarias hacia las cosechas aumenten, y pues les pidan un poquito más a los productores en cuestiones sanitarias para la exportación, ¿no? Entonces, esperemos y sea de la mejor manera, porque la realidad es que en Estados Unidos ya se habla de alrededor de 1,600 personas infectadas de esta enfermedad. De hecho, anoche escuchaba a un comentarista de deportes que fue víctima de la enfermedad y explicaba lo que había vivido, y decía yo, ¿cómo aguantó? O sea, y aún así siguió trabajando. Entonces, hay que tener precauciones, tomarlo de la mejor manera y ojalá el gobierno actúe mucho mejor que en otras crisis sanitarias.
3: Sin duda, ese es el gran problema. Yo digo lo de Sinaloa porque en muchos sentidos Sinaloa la historia la cubre de buenos funcionarios y conscientes funcionarios en distintas etapas, y pero eso con la cuarta transformación no fue, ha sido precisamente la constante. Tu punto de vista, doctor Gilberto Plata.
0: Primero que nada, la coordinación es esencial porque las enfermedades no entienden de barreras, de líneas fronterizas, ni mucho menos. Lo hemos visto en, en las alarmas surgidas desde la Organización Mundial de la Salud, de los múltiples brotes. Incluso recordemos las medidas sanitarias que tuvieron que tomar antes de la inauguración de la Copa del Mundo por el brote epidemiológico que venía de África. Y hablando antes de la Copa del Mundo, dos cosas. La primera, yo sostengo que gana Argentina. La segunda... ¿Quién creen que va a ir a la final? Claudia Sheinbaum. Ya acaba de confirmar la presidenta Sheinbaum de que recibió la invitación del presidente de los Estados Unidos, Donald Trump, y que también el primer ministro Kerry asistirán a la final, a presenciar la final en Nueva York de la Copa del Mundo. Entonces sí, Claudia Sheinbaum sí va a ir a un partido mundial. Qué bueno, la verdad, y lo digo con toda seriedad, porque este tipo de temas como el que estamos hablando, lo del gusano barrenador, los temas... de ver qué podemos recuperar de la negociación del T-MEC, o sea, hay muchos temas en la agenda bilateral y trilateral también, que es importante y no hay como el face to face, o sea, estar ahí, por lo menos tener esos acercamientos, y más porque venimos, recordemos que México no asistió a la invitación a la cumbre, sí. Convocada por el secretario Rubio, de la Secretaría de Estado norteamericano. Entonces, después de tantas simulaciones, desaires o desencuentros en la relación, yo sí celebro y no voy a decir, ay, mira, fue a Nueva York y no pude ir a México, nada, ya tumbemos ese rollo. Ahorita lo que ocupamos es que se ponga a trabajar en el país. Yo, en este momento, por ejemplo, soy un firme convencido de que Dios nos libre de cualquier epidemia, porque el sistema mexicano está en la lona. Imagínense ustedes, estas medidas, como tú lo decías acertadamente, mira, vendrán del autocuidado, sí, del cuidado de los productores, de nuestras autoridades, por Dios, o sea, la verdad es que tantos organismos técnicos que había que incluso en su momento ni sabíamos para qué servían, y cuando menos pensamos, se quitaron porque se hizo muy fácil, decía, ah, vamos a quitar esto otro, y yo decía, bueno, pues es que ni sabemos qué hacen. Por eso regresó el gusano barrenador del ganado, por eso esos programas de combate a la fruta de la mosca, por ejemplo, que se dejaron de hacer, el gusano barrenador del ganado, las certificaciones para la trazabilidad, por ejemplo, lo que están viviendo en Escuinapa, de que no hubo, por la violencia no pudieron venir a certificar los procesos y no se puede exportar mango, el tema del aguacate y el limón en Michoacán, o sea, de repente te das cuenta de que, ah, caray, esos organismos técnicos tienen una relevancia mucho más allá que la presencia gubernamental, tienen una importancia estratégica, económica, pero esa no fue la visión que ha privilegiado o se ha privilegiado en los últimos 7 años, y aquí están las consecuencias. Entonces, urge que estos temas se compre la idea por parte del gobierno, la importancia, y dejen de verlo como un gasto fifí, inútil, de burocracia. Esto no es solamente de presencia gubernamental. Esto es un tema estratégico. Estamos inundados de camarón ecuatoriano. Hoy, por ejemplo, decíamos en el tema anterior, el huachicol. A ver, la desarticulación que había del sistema de aduanas y creyendo que nada por brazo de la Marina ya estaba bien. Aquí están las consecuencias. Así como entró el huachicol, ¿cómo no entra? ¿Con cuánta mercancía china no entra el camarón ecuatoriano? O sea, México está poroso totalmente porque no hay una visión de política pública. Y ojo con esto, las aduanas no es un tema policial de revisión, no, es un tema de estrategia económica. Entre más dejas entrar productos, más se devalúa el de tu mercado interno, el de tus productores. Pregúntenle a los zapateros de Guanajuato, por ejemplo, cómo les pegó ahora el tema de la indiscriminada importación de zapato chino. O sea, estos temas son los que tendrían que retomar el gobierno. Y a lo mejor ahorita, no, pues a lo mejor no va a pasar de una alerta sanitaria, pero día con día el mundo está generando alertas que no solamente son temas de salud, sino de estrategia económica. Hoy en día la ganadería, estamos a un paso de que ya deje de ser un factor económico por el tema del gusano barrenador, pero a raíz de que se dio, un tratado libre de comercio con los países centroamericanos para importar carne y ganado, sin los controles sanitarios, sin las medidas, sin laboratorios, etcétera. Entonces, urge que haya un cambio, no solamente de presencia institucional, sino de visión económica y de Estado, que eso es lo que ha brillado por su ausencia. Y qué es bueno que estén tomando esas medidas.
3: Es una realidad que penosamente sucede, pero que es, si el Estado mexicano y las áreas encargadas de las cosas no están en la jugada, estamos muy, pero muy perdidos. El proceso de Morena, que está este fin de semana va por su cuarta semana, ha tenido una serie de condiciones que se están presentando. Uno de ellos, los aprontamientos a través de sus voceros oficiales de los que serán la depuración de los seis. Eso obligó a que la propia responsable de los procesos de las 17 entidades, Citlali Hernández, desmintiera cualquier tipo de especulación o de fecha para sacar los seis en las 17 entidades y en particular en el estado de Sinaloa. Otra de las cosas que surgió ayer es que otros de esos voceros oficiales baja del proceso a la doctora Lucila Ayala. El que se le ocurrió esta estupidez no sabe la bronca en que se metió. Porque si hay una persona que tiene capacidades y buena interlocución, se llama Lucila Ayala de Morchi. Entonces, la doctora Lucila hoy sale a dar una aclaración con relación a que ella se puso en contacto con la persona que le tomó el registro, me refiero a Citlali Hernández, para pues interactuar y decirle, oye, pues está especulando, pero por voceros oficiales o del oficialismo, donde dicen que me bajaron porque yo no cumplí los requisitos de la convocatoria. Y ella dice que lo que le informaron, y le creo, porque si hay algo que tiene como virtud, entre otras tantas cosas, la licenciada, la doctora hoy, es pues veracidad en lo que dice. Y que le dijeron, no, eso es falso, de toda falsedad, no se ha hecho nada, hasta este momento no se ha hecho nada, y tan tan. Otro de los que también hace comentarios es el diputado Rodolfo Valenzuela, que en entrevista que le hacen, en conferencia de prensa que dio, él dice que bueno, para los días que van, pues él está moviéndose y empieza a tener posicionamientos distintos en las encuestas. Y él dice que es muy importante que se tome medidas para no saturar a las personas con encuestas. Esto es muy común y es una mala práctica que hacen los que aspiran y que ya son viejos lobos de mar. O simple y sencillamente desde el poder tienen esa práctica y desde el poder quieren orientar a sus chiquillos, principalmente son chiquillos, y le meten mucho ruido. Y Rodolfo dice, pues vamos serenándonos y vamos tomando estas cosas con seriedad. Para mí el gran problema de esto está enfocado a que esto no tiene seriedad, porque desde la centralidad del país, sin tener una sola referencia, teniendo un dirigente estatal que pues está más perdido que un jocoque en pleno verano, tienen poco retroalimentación de lo que pasa en Sinaloa como en lo que pasa en los otros 16 estados. Desde esa perspectiva, si nos vamos a la libre, que en mucho es lo que está pasando en Sinaloa, y no tengo pruebas, pero tampoco tengo dudas que en los otros 16 estados está pasando la misma, suceden estas cosas. No es que hay, es que porque es Morena quieren criticarlos de todo. No. El PRI en su historia ha tenido delegados. Hoy tiene un delegado. Nadie lo conoce, ¿no? No es así como la gran figura, pero tiene delegado. El PAN tiene un sistema diferente y a veces tienen mucha presencia y a veces no. A como esté el presupuesto, yo concluyo eso.

0: no, es su responsabilidad, y son tan cínicos que hacen delitos electorales a ultranza. En esta condición, conocer tu punto de vista, doctor Gilberto Plata.
1: Fíjense que en la cultura japonesa, los samuráis que habían perdido a su señor feudal, llamaban Ronin. Se antoja que hoy los 13 de Morena son Ronin, porque parecía ser que, merced de la situación que se ha dado y que siguen volviendo al gobernador constitucionalmente electo en Sinaloa, Rubén Rocha Moya, que está en licencia, pues lo que hemos venido observando, el vacío de autoridad o de gobernabilidad que se siente en el Palacio de Gobierno, pues también está haciendo en lo político, y parece ser que hay 13 Ronin en Morena, porque yo lo advertí la semana pasada. Vale más, ojalá ya la semana que entra anuncien la lista de 6, porque se van a ir agarrando a sillazos, la verdad. O sea, el tema es que las acusaciones, las patadas por abajo de la mesa, los señalamientos, incluso cae en esto, se soltó el rumor de que habían ya desacreditado o inhabilitado la presencia de tales y cuales. Y recordemos, y hay una cosa, Enrique, tú estás mucho más enterado que yo en esto. ¿Cuántos son por fin? Porque acuérdate que se hablaba que eran 16, 17 registros.
0: Bueno, son 13, pero los que 13, fueron, ¿no?, a Ciudad de México. Y hay 3 más que fueron en línea. Esa fue la información que dio Citlali Hernández.
1: Pero hasta la fecha no sabemos los nombres.
0: Dijo que los iban a dar, pero dijo muchas cosas y es hora que no
1: hace a nada. Eso me refiero, pues. O sea, ni siquiera ellos saben cuánta gente está participando o si pasa o no la evaluación. Entonces, si esto hacen ahorita que es en algo interno de consumo, pues prácticamente procesable, es hora que ya tienen más de un mes, ¿no?
0: Sí.
1: Y que no se sabe exactamente quiénes se registraron. O sea, a ese punto está. Pero mientras, pues los señalamientos, las expresiones, están a todo lo que da. La guerra de encuestas, qué bárbaro. Encuestas de todo tipo. Y lo que se ve es que, lo digo, prácticamente es difícil que Citlali Hernández, con la responsabilidad que tiene, pues esté con presencia en el estado. No hay un delegado para el proceso. La dirigencia estatal pues no parece la de un partido oficial, la verdad, porque hay total vacío de autoridad y de decisión, incluso de presencia. Entonces esto anda suelto. Me llama la atención algo a mí poderosamente, y creo yo que tiene que ver con el rumor que se soltó. Si bien es cierto, la convocatoria de Morena decía que tenían que pedir licencia y no estar ocupando un cargo público, la magistrada de Sala Superior del Tribunal de Justicia Administrativa de Estado señaló a la doctora Lucila Ayala de Moresi, no se separó del cargo ni pidió licencia. Y ella lo argumentaba y decía, no, es que la Constitución está por encima, bueno, sí, pero hay una convocatoria interna a la que se sujetaron. Ese fue parte del argumento que no, es que ella está fuera porque ella no pidió licencia, pero no hay un posicionamiento oficial. Así como no hay un posicionamiento con respecto a las actividades que les piden que realicen. Porque dicen, no, es que les pidieron que realizaran 20 asambleas informativas, pero también puede ser visita casa por casa. La verdad es de que hay un documento, que es la convocatoria, hay formas instrumentales dispuestas en ella, pero se están llevando a cabo con una total subjetividad. Al punto de que, en el caso de Sinaloa, por el vacío de presencia política o de conducción política, yo espero que, si no se quiere desbordar esto en otras manifestaciones más fuertes y abiertas, tendrían que decantar ya la lista muy pronto, porque si no, con esos vacíos que se advierten en la dirigencia estatal, en la comisión, porque no es la dirigencia nacional, sino una comisión especial, que es la que preside Citlali Hernández, y la ausencia de liderazgo que se reconoce en lo local, pues sería muy difícil que esto, al alargarse en el tiempo, no generara cuestiones que harían mucho más de qué hablar, aun y cuando vemos que, pues día con día surgen situaciones, encuestas, expresiones y demás, y ahora todos pues buscan ocupar un lugar que, francamente, ninguno de los 13 tiene.
0: Efectivamente. Tu punto de vista, mira, Aguilar.
2: Pues pareciera ser que la encuesta al día de hoy ha dejado de ser una herramienta para convertirse en un resultado de presión política, ¿no? Creo que a raíz de la inscripción de estos 13, las encuestas se han vuelto este pleito en redes de quién está arriba, quién está abajo y demás, y lo que no se dan cuenta es el desgaste que le generan a la marca y a la percepción de la gente. O sea, a este grado escuchas a la gente que te dice, ay, hoy salió una encuesta donde fulano estaba

0: arriba y a las 2 horas salió otra donde el que estaba arriba estaba a la mitad y hay una serie de confusión. Entonces, este adelanto, lejos de hacernos creer que es un proceso transparente, parejo para todos y demás, pareciera ser que no hay un orden, que no hay un liderazgo por parte del Partido Nacional que jale orejas y que diga, oigan, bájenle un poquito a su pleito, porque ya todos están y salen a hacer alarde todos los días de diferentes temas, desde las encuestas, desde las 1500 llamadas telefónicas que recibe uno para preguntarte por quién vas a votar y que si sí, que si no, que si... Y es exageradas las veces que marcan para hacer este tipo de preguntas, ¿no? Y ya la gente empieza a quejarse y a decir, ya no me marquen, ¿a dónde tengo que ir para que dejen de marcarme? Para que dejen de molestarme. Entonces, este tema se vuelve cada día más complicado porque sabemos que son 13 peleando para quedar 6 y de estos 6 al final quedaría uno. Hoy vemos a la licenciada Lucila Ayala de Moresky defendiendo su registro, pero también diciendo que ella va a buscar quiénes son los actores que generan este tipo de comentarios sin tener la información verídica en mano, ¿no? Entonces, ya lo decías tú, Enrique, el tema es que todavía no es el momento, que todavía nos falta tiempo, que hay que esperar, que hay que ver cómo se va a mover la ruleta política en el estado de Sinaloa. Que hay muchos en el tintero, sí, pero también hay un gran vacío de información por parte del partido Morena. Se apostaba mucho a Citlali Hernández y su dirección en la parte territorial y pareciera ser que está dejando mucho que desear por estos vacíos tan grandes de información que hay con respecto al proceso electoral para llegar a esta encuesta, ¿no?
1: Sí, pero no solamente, ¿cómo le puedo decir? El término de Morena antes de la llegada de Citlali Hernández era demasiados intereses, demasiadas gobernadores que querían dejar heredera o heredero, y demasiado lío por lo que muchos están de los 17 estados que tienen procesos electorales de relevo de gobernador. Hay muchos que están involucrados en lo que se presume que tiene los Estados Unidos en contra de gobernadores y políticos mexicanos. Eso ha desatado muchas cosas, y una de las razones por las que pusieron a Citlali es por sus capacidades y por su cercanía con la presidenta. Pero como que no ha medido la presidenta, y bueno, a lo mejor Citlali no le ha podido explicar, porque no tiene por qué. Yo no coincidiría en esto que dicen. Mira, yo creo que sí tiene por qué, porque el horno no está para bollos. Y en algunos los detendría que por qué es aquí, en Sinaloa. Porque es claro que es cosa nada más de ver quiénes de los 13 se registraron, más los otros 3 que no sabemos quiénes son, pero seguramente van a traer la marca de la casa. Entonces, en esa condición, hoy es un sálvese quien pueda, ¿no? Y no puede un partido ser tan irresponsable, porque ¿qué puede pasar en octubre? Si en octubre ya tienen un coordinador o coordinadora de la Cuarta Transformación, producto de lo que está haciéndose desde el poder con licencia, pues así les va a ir, ¿no? Porque yo no doy más de octubre para que ahora sí digan los norteamericanos vecinos del norte, ¡ah, no! ¡Ahí vamos! Lo hicieron en Venezuela, que el señor tenía una guardia tremenda y que para lo que sirvió. Yo siempre dije hace muchos años que con un grupo de SEALs de reacción agarraban al señor Maduro. Le salió barato, ¿no? Porque a Osama Bin Laden así iban por él, se defendió y lo mataron. Entonces, haya sido como haya sido, cuando el haya sido como haya sido, se le impone al gobierno de Estados Unidos, ahí sí, como dicen en el Big Brother, las reglas cambian. Y creo que en este jueguito de que la soberanía y es muy guapa ella, pero le tiene miedo a los narcotraficantes, habrá algunos. Yo le adelanto dos episodios más de que vieran qué guapa es, la vi en el mundial y ella le aplaudía a España a pesar de que querían que se arrepintieran. Pero como, pues, ¿a quién no le va a aplaudir a Milei, no? O sea, tan. Entonces, ese va a ser uno. Y el otro va a ser algo. No, pues el T-MEC no puede ser porque ellos están así asado y que guapa ya, y es muy guapa y bailarina de ballet y reájale. La tercera va a ser la vencida. Y esto va a ser a más tardar mediados de octubre. Y me estoy yendo lejos. Entre lo que dicen, entre que los agarran, entre lo que hacen, yo creo que entre el primero y el 10 de octubre va a haber bastante ruido en estos temas. Mi estimada Mira, muchas gracias, muy buenas tardes.
0: Muy buenas tardes, Enrique. Muy buen fin de semana.
1: Y que viva la fuerza española.
0: Felicidades a Murilo. Gracias. Es que yo tengo muchos amigos españoles, entonces parte de mi corazón está en España. Ay, por eso hay que apoyar a España, no. Claro.
1: Bueno, mi querido, entonces tú no estás a favor de que nos pidan perdón, pero bueno, eso es tema de otra vez. Mi querido doctor, muchas gracias, muy buenas tardes.
2: Muy buenas tardes, Enrique, muy buenas tardes, Amira, muy buenas tardes, Sinaloa, y yo sostengo que va a ganar Argentina. El lunes comentaremos.
1: Ya lo verás. Yo quisiera que ganara Argentina. En el fútbol de pronto uno no puede andar en el mundo de los pronósticos porque es algo bien complicado. Son dos muy buenas selecciones que han mostrado tener mucho amor a la camiseta y eso también hace mucha diferencia. Y creo que si ese fuera la definición, sería un empate.
0: El lunes no. Con castañolas, bueno.
1: Oye, perfecto. No. Vamos de no. Que gane España. Gracias, que tenga usted un excelente fin de semana. Por supuesto, gracias a Jorge Ramos Castelo en la operación del streaming. Y agradecerle muchísimo a nuestro estimado amigo y gerente de operaciones de GPM, Jorge Ramos Sr., por nuestra ayuda y nuestra operación que tuvo hoy. Buenas tardes, feliz fin de semana.

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Son las 7:05.

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2: 30 grados centígrados.
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0: son las 7 con 41 minutos. 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

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Son las 8:01.

0: las 8 con 17 minutos.
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0: 27 grados centígrados.
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21: ¡Flachazo Grupero con el reportero! Oye, pues nada más, ¿verdad? Tristeando, Rafael González, vocalista de la banda Los Recoditos, anuncia una pausa en su carrera y es importante aplaudirle esto. Él se va porque trae un cuadro de depresión, ansiedad, ya sabes, la ansiedad es este temor, es este terror al frente, al futuro, a lo que viene, incertidumbres. Y luego la ansiedad, pues el pasado, ¿no? Las angustias, los remordimientos del pasado, las ganas de no hacer nada, porque pues todo en el futuro es incierto y todo el pasado es doloroso. Entonces dice el buen Rafa González, yo me retiro de la banda Los Recoditos un rato para atender mi salud mental, además de los problemas que tuvo de violencia familiar, ¿verdad? Con su señora y todo eso, lo han puesto cada vez más complicado, pero es un buen lugar para empezar, la salud mental, atenderse y estar al cienón. ¡Corta!
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0: Son las 8:36. 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Somos la mejor. 27 grados centígrados.
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Son las 8:58.

0: son las 9:14.
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0: 28 grados centígrados.
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15: ¡Flachazo grupero con el reportero! Oye, pues nada más, ¿verdad? Tristeando, Rafael González, vocalista de la banda Los Recoditos, anuncia una pausa en su carrera y es importante aplaudirle esto. Él se va porque trae un cuadro de depresión, ansiedad, ya sabes, la ansiedad es este temor, es este terror al frente, al futuro, a lo que viene, incertidumbres. Y luego la ansiedad, pues el pasado, ¿no? Las angustias, los remordimientos del pasado, las ganas de no hacer nada, porque pues todo en el futuro es incierto y todo el pasado es doloroso. Entonces dice el buen Rafa González, yo me retiro de la banda Los Recoditos un rato para atender mi salud mental, además de los problemas que tuvo de violencia familiar, ¿verdad? Con su señora y todo eso, lo han puesto cada vez más complicado, pero es un buen lugar para empezar, la salud mental, atenderse y estar al cienón.

0: Son las 9:33.
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0: 27 grados centígrados.
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0: Son las 10:19. 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

0: 27 grados centígrados. 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Son las 10 con 37 minutos.
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8: 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Oye, pues nada más, ¿verdad? Tristeando, Rafael González, vocalista de la banda Los Recoditos, anuncia una pausa en su carrera y es importante aplaudirle esto. Él se va porque trae un cuadro de depresión, ansiedad, ya sabes, la ansiedad es este temor, es este terror al frente, al futuro, a lo que viene, incertidumbres. Y luego la ansiedad, pues el pasado, ¿no? Las angustias, los remordimientos del pasado, las ganas de no hacer nada, porque pues todo en el futuro es incierto y todo el pasado es doloroso. Entonces dice el buen Rafa González, yo me retiro de la banda Los Recoditos un rato para atender mi salud mental, además de los problemas que tuvo de violencia familiar, ¿verdad? Con su señora y todo eso, lo han puesto cada vez más complicado, pero es un buen lugar para empezar, la salud mental, atenderse y estar al cienón. ¡Corta!
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0: las 11 con 18 minutos.
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1: 27 grados centígrados.
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0: las 11 con 32 minutos. 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
0: 27 grados centígrados. 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

0: 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Son las 11 con 45 minutos.
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0: 27 grados centígrados. De todas las formas.

son las 11 con 59 minutos. 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

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Son las 12, con 2 minutos. 27 grados centígrados.

0: 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Son las 12 con 18 minutos. 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
1: ¡Flachazo grupero con el reportero! Oye, pues nada más, ¿verdad? Tristeando, Rafael González, vocalista de la banda Los Recoditos, anuncia una pausa en su carrera y es importante aplaudirle esto. Él se va porque trae un cuadro de depresión, ansiedad, ya sabes, la ansiedad es este temor, es este terror al frente, al futuro, a lo que viene, incertidumbres. Y luego la ansiedad, pues el pasado, ¿no? Las angustias, los remordimientos del pasado, las ganas de no hacer nada, porque pues todo en el futuro es incierto y todo el pasado es doloroso. Entonces dice el buen Rafa González, yo me retiro de la banda Los Recoditos un rato para atender mi salud mental, además de los problemas que tuvo de violencia familiar, ¿verdad? Con su señora y todo eso, lo han puesto cada vez más complicado, pero es un buen lugar para empezar, la salud mental, atenderse y estar al cienón. ¡Corta!
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0: Son las 12:35.
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0: 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Oye, Edwin Luna, ¿verdad? Que regresó con este material desde el corazón. Es completo, es con banda, claro, unos ritmos en los que se quiere desenvolver Edwin Luna, pero la Tracalosa, ¿verdad? La banda del Edwin, pues, hace delicias con su música. Muy bien, ahí está el álbum desde el corazón. Muy bonito, o sea, los temas que trae son inspiradores, cambian los ritmos ciertamente, y la intención vocal de Edwin está más controlada, ya no se deja ir completamente así con los altototes, ¿verdad? Ya los trae más medidos, sobre todo para cuidar la voz, hermano. Esa se acaba de repente, ¿eh? ¡Corta!
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es la una. 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

Es la 1:03. 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

es la 1:35. 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

0: portero. Oye, pues fíjate que un saludote enorme para Lenin Ramírez, que apoya con todo a los ejemplares del rancho. Y traen un temita que se llama La Más Chula, muy bueno, es un material completo, ¿verdad? Ya disponible, que puedes conocer con Lenin Ramírez como colaborador. La Más Chula, lo nuevito del regional mexicano, que vale la pena echarse una vuelta para ir conociendo hacia dónde está tomando el rumbo de la música que tanto nos gusta.
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es la 1:51. 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

0: Son las 2 con 22 minutos. 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
0: 27 grados centígrados.

0: cada quien el videíto, pues se engancha el mismo Netón con todas las participaciones que tiene. Y pues como quiera que sea, la gente está prendidísima de Netón Vega y Nachita y Bubi en el flashazo grupero con el reportero.
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1: 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Son las 2:52.
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Son las 3:03. 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

0: Son las 3 con 19 minutos. 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
0: 28 grados centígrados.

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1: Son las 3 con 31 minutos. 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
2: 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Oye, pues el grupo Intocable llegando a la consagración con su estrella en el Paseo Hollywood, ¿verdad? Les van a poner su estrella ahí en lo que viene siendo, ¿verdad? El 7083 de Hollywood Boulevard, para que vayan a verla. Intocable alcanza la inmortalidad con el flaco Ricky Muñoz, ¿verdad? ¡Ay!

0: hayan logrado con una carrera estupenda, ¿verdad? Felicidades, Intocable, por esa estrella en el Hollywood Boulevard de Los Ángeles. ¡Corta!
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0: Son las 3:48.
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0: 28 grados centígrados.

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0: Son las 4 con 2 minutos.
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Son las 4 con 11 minutos. 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

0: Son las 4:22. 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
0: 28 grados centígrados.

0: las 4 con 33 minutos. 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
2: Flachazo grupero con el reportero. Oye, pues felicidades también al buen compita, ¿verdad? Luis R. Conríquez, que trae material ahí, el muchacho alegre, un nuevo álbum. Y por supuesto que colabora, él siempre, ¿verdad? Va a invitar gente a hacer canciones, a generar música, talento, diversión. Está con

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0: Son las 4 con 51 minutos.
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0: 25 grados centígrados.
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Son las 5 con 2 minutos.

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Son las 5 con 32 minutos.

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0: Son las 6:23. 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
0: 25 grados centígrados. ¿Ya estás listo para que sean?

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0: Son las 6:44. ¡Ey, ey, ey, ey, ey! 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

amigo grupero con el reportero. Oye, pues en las listas de popularidad también aparece muy bien colocada de momento en número uno, ¿verdad? El Top Iberoamérica, de una cancioncita de la FIFA, ciertamente así la firman ellos, ¿eh? Canción de la FIFA, Los Ángeles Azules y Belinda. El tema es Por Ella. Ahí está, ¿verdad? La Beli Belicosa y los Blue Angels de Iztapalapa para todo el world nos enamoran con esta rolita. Vientos en primerísimo lugar y no se merecen otro. Han trabajado muchísimo tanto la Beli Belicosa como los mismos Ángeles Azules, ¿no? Así es que felicidades, amigos, y que sigan los éxitos. Debería de haber un mundial

son las 7 con un minuto. 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

0: las 7 con 24 minutos. 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
0: 27 grados centígrados.
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0: las 7 con 43 minutos.
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reportero, ¿soy yo o es inteligencia artificial? Naya. Es que en realidad ahorita la inteligencia artificial está provocando que mucha gente, ¿verdad?, se vea, pues lamentablemente, ¿por qué no decirlo así?, agredida con imágenes que no son de esa persona. Ya le ocurrió

0: y pues los ponen en situaciones ridículas. Y hay quien ha hecho videos ya con música nueva creada por inteligencia artificial e imágenes de su artista con inteligencia artificial. Un caso Bad Bunny, que tuvieron que bajar ese video porque ni era el conejo malo ni era su música, todo era inventado. ¡Santo cielo! Dijo el Buki, ¿a dónde vamos a parar?
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Son las 8 con 3 minutos. 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

0: Son las 8:23.
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0: 32 grados centígrados.
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0: Son las 8:48. 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

0: que tener una estrella ahí en el Paseo de la Fama cuesta. Y la disquera y tus promotores y representantes tienen que mover cielo, mar y tierra para que acepten tu solicitud, la estudian, pagas y te ponen. Porque además, o sea, una estrella de estas necesita cierto mantenimiento, el pago a la ciudad, ¿verdad? Que se hace, el pago, ya sabes, ¿no? Todo. Y además es una empresa, pues lo de las estrellas esas que las administran es una empresa. Pero no estamos hablando del dinero nomás, sino lo importante que es tener y mantener una estrella en el Paseo de la Fama de Hollywood, que por cierto está muy abandonadito, ¿eh? ¡Corta!
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Son las 9:03. 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
1: Son las 9:22. 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
1: 34 grados centígrados.
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1: Cuidado, Evi, cálmate que va a llover, cuidado.

0: 9:43. 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
14: Flachazo grupero con el reportero. Oye, bien la final de lo que viene siendo el mundial. Ahora le metieron un elenco artístico distinto completamente de lo que venía promocionando la FIFA. Muy latino, mucho español, muy Shakira en inglés, pero Shakira al fin, ¿verdad? Y en fin, o sea, todo este tema pues de repente toma un giro cuando nos encontramos al Robbie Williams, un inglés, ¿verdad? Junto con Laura Pausini y Jennifer Hudson, y presentando, fíjate, también me llamó la atención, qué bonito, presentando un influencer, ¿no? O sea, un vato que sale de redes sociales porque la gente lo quiere un bien mucho, ¿no? Y entonces dice, pues, está bueno. Estuvo también el Post Malone, o sea, pura gente gabachona, pero ¿qué le hace? Lo nuestro, ¿verdad? Lo latino y el regional, sí, tuvo presencia.

son las 10 con un minuto. 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

0: las 10 con 19 minutos. 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
0: 36 grados centígrados. ¿Ya estás listo para que sean tuyos los 104 mil pesos?

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0: Son las 10:42. 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
4: ¡Flash! Eso, grupero, con el reportero. Oye, pues nada más, ¿verdad? Tristeando, Rafael González, vocalista de la banda Los Recoditos, anuncia una pausa en su carrera y es importante aplaudirle esto. Él se va porque trae un cuadro de depresión, ansiedad, ya sabes, la ansiedad es este temor, es este terror al frente, al futuro, a lo que viene, incertidumbres. Y luego la ansiedad, pues el pasado, ¿no? Las angustias, los remordimientos del pasado, las ganas de no hacer nada, porque pues todo en el futuro es incierto y todo el pasado es doloroso. Entonces dice el buen Rafa González, yo me retiro de la banda Los Recoditos un rato para atender mi salud mental, además de los problemas que tuvo de violencia familiar, ¿verdad? Con su señora y todo eso, lo han puesto cada vez más complicado, pero es un buen lugar para empezar, la salud mental, atenderse y estar al cienón. ¡Corta!
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0: Son las 11 con 8 minutos.
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31: 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Intocable recibe estrella en el Paseo de la Fama de Hollywood. ¿Será que en sus tiempos libres Luis R. es taquero? Los prófugos del anexo están de regreso. Jorge Medina y Josy Cuen van a tener fecha en Madrid. En entrevista, Oscar Maidón. y lo nuevo de la semana en los modelos recientes.
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1: Amigos, llegó el fin de semana y con él las noticias, la información, lo nuevo y obviamente pues tus rolas favoritas. Soy Cintia Urías y te doy la bienvenida. Ponte cómodo, súbele el volumen y vamos a disfrutar juntos de esto que se llama El Tope.
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Estamos ya en la posición número 10. Acabamos de escuchar una de las canciones más llegadoras de lo que va este año. Cada vez me gustas más. ¡Ay! A cargo de Grupo Frontera. Y nada más y nada menos que el potrillo Alejandro Fernández. Y déjenme decirles que era un junte que estábamos esperando, porque es como pegarle a la nostalgia. Por un lado tienes al potrillo con ese vocerrón, arrancando con el mariachi característico y con ese sello que tiene. Pero por el otro lado, ese ritmo contemporáneo, este ritmo moderno que nos aporta Frontera, hace un junte espectacular. Así que, pues si dan ganas de cantarle al amor, ¿a poco no? Así que por eso los tenemos en la posición número 10. Cada vez me gustas más, Grupo Frontera y Alejandro Fernández. El tope. Ahora sí, avanzamos y nos vamos al lugar número 9. Y aunque ya estamos terminando el mundial, sí tenemos que decir que esta es una de las rolas que llegó para quedarse, porque no solamente nos trae pasión por el balón, sino también, pues, ese estilo del cumbión locochón de Los Ángeles Azules, que, por cierto, les cuento que el día de ayer se presentaron en este famoso lugar del Campo Marte, un lugar donde, pues, estuvo muy de moda ir a cantar, a bailar, a ver los partidos, pero, pues, para cerrar todo esto, fueron Los Ángeles Azules y éxito total, señores. Ahí tuvieron un abridor a las 8 de la noche y a las 9 salieron, obviamente, ataviados guapísimos, como siempre, poniendo el ambiente en donde quiera que se presentan. Así que los dejo con esto. Esta canción se llama Por Ella, es la posición número 9. Ángeles Azules y Belinda, en esto que se llama El Tope. 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

0: hacer conexión al centro del país. Queremos hacer comunicación con toda la gente de la cadena La Mejor a diferentes partes de la República Mexicana. Vamos a descubrir a dónde nos conectamos hoy. Esto es Encadenados. Adelante, colegas, ¿cómo están?
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2: Hola, ¿qué tal? Soy Drau Vargas de La Mejor 94.7 y les platico que ni la lluvia detuvo una de las sorpresas más originales de la semana. Mientras algunos disfrutaban de unos tacos y otros buscaban refugiarse del aguacero en la Ciudad de México, nadie imaginaba que el taquero que los atendía era nada menos que Luis R. Conríquez. El cantante se puso detrás del trompo, convivió con la gente y hasta se animó a cantar, provocando la sorpresa y la emoción de todos los que estaban en el lugar. Sin duda, una tarde que comenzó con lluvia y tacos y terminó con una experiencia inolvidable. Y si quieres ver todos los detalles, busca el video de Emociones Pasajeras en YouTube, en la cuenta oficial de La Mejor FM. Yo soy Drau Vargas de La Mejor FM 94.7 en Poza Rica, Veracruz.
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0: Hola, ¿qué tal? Yo soy Maite Enríquez, la prima de La Mejor FM 92.1 Córdoba. Y les comparto una noticia que ya es parte de la historia de la música mexicana. Intocable recibió oficialmente su estrella en el Paseo de la Fama de Hollywood, convirtiéndose en una de las agrupaciones más representativas del género en obtener ese importante reconocimiento. Durante la ceremonia, Ricky Muñoz agradeció al público por acompañarlos a lo largo de más de 3 décadas de carrera y aseguró que este logro también le pertenece a todos sus seguidores. Sin duda, un reconocimiento que confirma el legado de Intocable y el lugar que ocupa la música mexicana en el mundo. Yo soy la prima de La Mejor FM 92.1 Córdoba, aquí nomás.
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3: ¿Y qué onda con toda la banda del tope de La Mejor FM? Te saluda tu amigo Raúl López, el compa Chilito, de La Mejor 95.1. Y les tengo una noticia que muchos estaban esperando. Julián Álvarez y Alfredo Olivas confirmaron el regreso de Prófugos del Anexo, una de las giras más exitosas y queridas por los fans de la música mexicana. A través de sus redes sociales, los cantantes revelaron las fechas y el lugar donde volverán a compartir escenario, desatando de inmediato la emoción de miles de seguidores que ya esperaban el reencuentro de estas dos grandes figuras. Sin duda, todo apunta a que Prófugos del Anexo volverá a ser uno de los espectáculos más importantes del año. Y un saludo para toda la cadena internacional La Mejor, de parte de su amigo Raúl López, del compa Chilito, de La Mejor FM 95.1, desde Felipe Carrillo Puerto, Quintana Roo.
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0: Gracias, muchas gracias a los amigos de Plaza. Recuerden que La Mejor FM tiene presencia en todos los estados y en todas las ciudades, y que también, hay que decirlo, a través de las redes sociales y a través de la app La Mejor puedes estar en contacto con quien tú quieras. Así que quiero aprovechar para mandarle un saludo muy afectuoso a todos los comerciantes, a todos los choferes del transporte público, a los talleres, a las refaccionarias, a los mercados, señoras amas de casa que nos escuchan, en fin, a todos nuestros radioescuchas de la República les agradecemos muchísimo que siempre estén conectados en La Mejor.
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1: Acabamos de escuchar a los Tucanes de Tijuana en el lugar número 8 y la verdad es que se han divertido mucho allá en Europa. Han sido muchas las muestras de cariño que han recibido por parte de la gente en aquellos lugares tan lejanos. Y algo que me gustó mucho es que se encontraron con Jorge Medina y cantaron juntos. Y eso me pareció maravilloso porque, pues bueno, traen la misma raíz de música, son de los mismos estados, porque hay que recordar que Tucanes de Tijuana, aunque su nombre son de Tijuana, originalmente son sinaloenses, igual que mi Jorge Medina. Así que ellos donde sea arman la pachanga, por eso los acabamos de escuchar aquí en la posición número 8. El tope. Los que también nos están dejando más que conquistados son los dos de Tamaulipas, que con el tema Ayúdame, sí señores, están demostrando que traen con qué, ¿eh? Y esta semana aterrizan en el lugar número 7 con esta canción que la verdad habla bonito porque dice ayúdame, yo no sé si voy a poder solito. Y cuántas veces no nos ha pasado que sí necesitamos decir esa palabra, pero hoy no la vamos a decir, mejor la vamos a cantar. Aquí en la posición número 7, Ayúdame, los dos de Tamaulipas.
0: 7.

0: Ya llegaron, ya están aquí y ahora sí presten mucha atención, llévelo, que vamos a conocer antes que nadie lo más nuevo de la semana en estos que son los modelos recientes en el tope.
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0: Ha prevenido Natanael Cano.

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1: Ya escucharon, ahora sí andamos bien actualizados, pero quiero decirles que antes de continuar con este conteo, que es el más importante de la música mexicana, vamos a hacer una muy breve pausa y luego vamos a conocer a los primeros 5 lugares en esto que se llama El Tope.
0: No te vayas. Estamos a punto de conocer a los...

0: sin teorías. En un momento regresamos. Son las 11 con 32 minutos. 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
0: 33 grados centígrados.

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8: Ya estamos de regreso, gracias a todos por seguir conectados en el conteo más importante de la música mexicana, ahí donde andes, no sé si andas en el tráfico, no sé si andas chambeando, no sé si estás descansando, simplemente estás escuchando la mejor, lo que sea que estés haciendo, gracias de verdad por preferirnos y por estar aquí, yo soy Cintia Urías, y si te perdiste alguno de los lugares, no te preocupes, porque aquí tenemos el recuento. Cada vez me gustas más, Grupo Frontera y Alejandro Fernández. Por ella, Ángeles Azules y Belinda. Andamos ready con los Tucanes de Tijuana. Ayúdame, los dos de Tamaulipas. La Cama de Piedra, la banda El Recodo de Don Cruz Lizárraga.
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0: van entrando y van llegando de poco a poco. Y hay otras que desde el primer día se convierten en tema de conversación y te la quieres aprender y la quieres cantar en fuerte. Eso es exactamente lo que está pasando con Polvo Rosita. Este es un tema que ya logró conectar rápidamente con el público y que no ha dejado de ganar fuerza en la radio, en todas las plataformas digitales y también hay que decirlo en las redes sociales. Así que semana a semana sigue sumando seguidores y demuestra que tiene todo para convertirse en uno de los grandes éxitos de este año. Y no para estar nada más aquí en la posición número 5, sino para seguir subiendo y escalando. Así que por lo pronto, Polvo Rosita se quedó esta semana en la posición 5 del tope y vamos a ver qué pasa más adelante.
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0: Y otras rolas marcan una época, ¿no? Y yo creo que Dosis es una de ellas. Y aunque esta semana el Javi ya dejó el primer lugar, que hay que recordar que así estuvo la semana pasada, su momento está lejos de terminar porque este joven sonorense sigue consolidándose como una de las figuras más importantes de esta nueva generación. Y algo que me gusta es que continúa sumando millones de reproducciones y presentaciones con llenos en cada plaza. Así que el liderato cambió de dueño, pero no de sueño, porque el Javi sigue muy cerca de la cima esta semana. Dosis se coloca en la posición

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1: Oscar Maidón. Bienvenido.
2: No me digas te extraño, porque te diré que ya no te quiero.
1: ¿Qué pasó? ¿Qué va a querer? ¿Qué va a llevar? Oye, andas desmañanado, ¿qué, mi querido Oscar?
3: No, para todo bien.
1: Esa actitud. Oye, me gusta.
4: Normalmente, ¿a qué hora te levantas? ¿Un día cualquiera, Oscar?
3: Depende, pa, pero si estoy grabando como a las 2, 3 de la tarde.
4: Ah, la razón. La mayoría de cantantes se levantan tarde.
5: Viven de noche, ¿no?
3: Es nocturno, claro.
4: Sí, sabes. ¿Llega más la inspiración en la noche?
3: No, pues es que le vas pegando y le vas pegando y no salen las cosas y te vas alargando las horas, entonces. Pues,
4: ya cuando te das cuenta ya es de día.
3: Ya sí, sí, pues si te desestabilizas, pues.
4: ¿Me hoy a qué hora te levantaste para salir a promoción?
3: Hoy, como 7:15.
4: ¿Es temprano para ti?
3: No, güey.
4: ¿Y te despiertan o tienes tú tu despertador?
3: Sí,
4: no,
3: sí,
4: y
3: sí, hoy sí me despertaron.
4: Sí, te digo, órale, Oscar, ya vámonos.
5: ¡Levántate!
3: Y no, se me levantaron.
5: No, a mí me interesa mucho lo que acabas de decir del cambio de género, ¿no? De repente te tenemos tan ubicado y la gente consume tanto los corridos. ¿Cómo tomas la decisión y no tienes ese nerviecito de hijo, cómo lo van a recibir?
1: Tu única misión, perdóname, la única misión que le puso Oscar el día de hoy, Arturo Trujillo, el mapache, ya falló. Ya se le bloqueó el teléfono. Te dijo que no se vaya a bloquear el teléfono.
4: Pero cuando cante.
1: Estaba
4: con la guitarra.
1: Estaba buscando la canción. Y tú, Arturo Trujillo, la única misión que te dio.
4: Dame tu contraseña porque ahorita.
1: Tú también, Trujillo.
5: Dame el pin. Activa mi Face. Bueno, te preguntaba, ¿no traes este nervio? Uno, ¿cómo tomas la decisión? Y dos, ¿qué te genera? ¿Nerviecito? ¿Qué onda?
3: No, nervios, la neta, me genera intriga, ¿no? El que va a decir la gente cuando escucha las canciones. Pero no, pues yo me tomo esto porque era algo que yo quería hacer, la neta.
5: Okay.
3: Entonces dije, si no lo hago, güey, me voy a arrepentir y eso ahorita nunca, ¿sabes? El reggaetón y vamos a hacerlo, güey.
5: Digo, ya habías hecho porque ya traes tu colaboración con Cachirula, ya has tocado el género, no, ya no eres nuevo.
3: No, yo, huevo, la rompo en el reggaetón, pero nunca he sacado un disco como tal.
5: Totalmente.
3: Pues, o sea, siempre había hecho de que una canción pasan 6-7 meses y saco otra.
4: Con el Nata, que con, ¿no?
3: Sí, con el Víctor Mendívil he hecho muchas, yo solo he hecho muchas, entonces. Era eso, pero nunca un proyecto como tal enfocado.
4: Es solo reggaetón.
3: No, y deja tú, porque no solo reggaetón, bro, también le metía a ¿cómo se llama? A la salsa, bro, le metía la salsa, le metía al trap, ¿me entiendes? Entonces, viene muy distinto, pues el chiste era ser urbano, más no es un género que sea puro reggaetón, pues viene todo.

0: está.
1: Oscar Mayor.
2: ¡Solo Chamayo!
3: Ninguno le pudo ayudar con el
2: inútiles.
1: Pero vieron la habilidad que tuvo para soltar la guitarra y
2: de la madre, ya lo ayuda.
0: Miren, ya tenemos llamada para el mi público. Querido.
2: Uno, mi querido. Uno es todólogo, ya te la sabes.
1: Para que veas, carnal.
0: Buenos días.
1: Eres bueno con los dedos, ella.
0: El show de lo mejor. ¿Quién habla? Buenos días.
2: Buenos de diablo.
4: Bueno, buenos días.
1: Oye, te paso a mi querido Oscar.
2: ¿Qué rollo?
4: Hola, buenos días.
2: ¿Qué dice? ¿Qué pasó?
4: Hablo, Nacho.
2: Ignacio, dígame.
1: ¿Y el queso? Okay. ¿Y el queso, okay. Nacho? ¿Qué onda, Nacho? Te atiende Oscar Maidón. Salúdalo, venga.
2: ¿Dónde anda, padre? Anda chambeando. Se escucha que tú ya andas despierto desde las 7 de la mañana.
4: No, yo desde las 8 aún.
2: Ah, disculpa.
0: Perdón.
2: Soy humano, güey. También me equivoco.
1: ¿Qué onda, carnal? ¿Qué le quieres preguntar a Oscar?
4: Si se puede aventar un cachito de la canción, la de tu boda.

0: muchachos. Pero, aquí está el talento.
1: ¿Cómo le dijiste?
0: Pero sí, dice, ¡eh! Pero sí, dice el chagra.
1: Ese Trujillo.

0: escenario que quisieras pisar y que aún no lo hayas logrado?
1: Sí, y está aquí en México, fíjate, es donde, que está enfrente del presidente, creo que se llama, ¿cómo se llama el lugar? El Auditorio Nacional.
0: El Auditorio Nacional.
2: Chulada. Ah, pues es histórico.
0: Está padre. Ah, sí, ese es. Ya se puede tomar en el auditorio. Sí, entonces ya.
3: Hay más grandes, pero sí, el auditorio es un clásico, no, que tienes que.
0: No puede faltar,
3: sí, sí,
0: ¿no?
3: Sí, sí, yo sé. O sea, de que lo llenas, lo llenas, pero lo que significa para los artistas, exacto, presentarse, exacto, en el auditorio.
1: Exacto. Es como que algo en tus metas, ¿no?
3: Claro.
1: Como
3: hacer que, el checklist. Exacto. Firmar, pues, el libro.
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0: trayectoria de calidad y de constancia, hay un nombre que siempre aparece y lo tenemos que decir, la arrolladora Banda de Limón. Y es que esta agrupación sigue viviendo un gran momento en esta gira 2026, continúa recorriendo los escenarios más importantes del país, mientras que esta rola de Si las miradas mataran no deja de ganar terreno en la radio, lo cual habla bien de ellos. Canción que sacan, canción que se cuela a los primeros sitios de popularidad, unas suben, otras bajan, pero nunca dejan de trabajar. Así que esta semana dan un importante salto en el conteo y se quedan con la posición número 3, el lugar de honor, aquí en el tope de la mejor.
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0: Hablando de lugares de honor, aquí en la posición número 2 está el proyecto Juntos, que sigue haciendo historia. Y es que Jorge Medina y Josi Cuen cruzan fronteras y ya presentaron el programa Madrid Directo, su gira Juntos, la máquina del tiempo. Esto va a llegar el próximo 26 de noviembre al Movistar Arena de Madrid. Y durante esta entrevista, los cantantes aseguraron que llegan a España con mucha humildad. Destacaron que desde hace muchos años ellos sentían como que ese cariño del público español. Y además compartieron una frase que refleja lo que están buscando con su música. Nuestras canciones son capaces de curar a la gente que está rota. No importa si eres mexicana, salvadoreña, de Guatemala, de Europa, de España, de donde sea. Almas rotas y gente rota hay en todos lados. Y ese cariño del público también se refleja en la radio. Así que esta semana, Naturalita, junto a Jorge Celedón, se mantiene entre las canciones más importantes del país. Esto es la posición número 2 del tope.
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Y ahora sí, después de esta medalla de plata que le pusimos a Jorge Medina y a Josi Cuen, nos vamos al momento más esperado, lugar de honor, porque después de una semana de grandes movimientos en la radio, tenemos nuevo número uno, Grupo Firme, que recupera el trono del tope y confirma que sí, señores, sigue siendo una de las agrupaciones más poderosas de la música mexicana. Este estilo inconfundible, esta conexión con el público, esta racha de éxitos que no se detiene de Edwin Cass y compañía, vuelven a colocarse en lo más alto del conteo. Así que el público habló, la radio decidió y esta semana el primer lugar del tope es para Grupo Firme, con esto que se llama Cabrón y Medio. Felicidades a los nuevos reyes del tope.

0: ya, y es que pues andamos roncos porque nosotros sí fuimos a ver a Grupo Firme y qué bonito cantabas. Así llegamos al final de una edición más del Tope. Gracias de verdad por acompañarnos durante este recorrido, por estas canciones que hoy marcan el paso de la música mexicana. Recuerden, la próxima semana todo puede cambiar, cualquier cosa puede pasar, nuevas canciones, nuevos movimientos y quizá, no sabemos, un nuevo número uno. Yo soy Cintia Urías, gracias por hacernos parte de tu fin de semana, aquí nomás en la cadena internacional La Mejor FM. Y ya saben, en la producción, Charlie Olmedo y el Chencho. En la producción general, el jefazo, Andrés Salazar el Topo. Locutor, yo mera, Cintia Urías, sígueme en redes sociales, me encuentras como @ Cintia Urías. Nos escuchamos el próximo fin de semana con más estrenos, más noticias y las 10 canciones que dominan la música mexicana. Esto fue El Tope, aquí nomás en la cadena internacional La Mejor FM. Hasta pronto.
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0: Son las 12 con 23 minutos.
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9: 36 grados centígrados.
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0: son las 12:45. 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
19: ¿Qué te falta?
20: ¡Flash!
19: payasazo grupero con el reportero. Oye, Edwin Luna, ¿verdad? Que regresó con este material desde el corazón. Es completo, es con banda, claro, unos ritmos en los que se quiere desenvolver Edwin Luna, pero la Tracalosa, ¿verdad? La banda del Edwin, pues, hace delicias con su música. Muy bien, ahí está el álbum desde el corazón. Muy bonito, o sea, los temas que trae son inspiradores, cambian los ritmos ciertamente, y la intención vocal de Edwin está más controlada, ya no se deja ir completamente así con los altototes, ¿verdad? Ya los trae más medidos, sobre todo para cuidar la voz, hermano, esa se acaba de repente, ¿eh? ¡Corta!
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Es la 1:01. 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

0: es la una con 18 minutos. 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
0: 37 grados centígrados.

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0: es la 1:41. 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

Pero oye, pues fíjate que un saludote enorme para Lenin Ramírez, que apoya con todo a los ejemplares del rancho. Y traen un temita que se llama La Más Chula, muy bueno, es un material completo, ¿verdad? Ya disponible, que puedes conocer con Lenin Ramírez como colaborador. La Más Chula, lo nuevito del regional mexicano, que vale la pena echarse una vuelta para ir conociendo hacia dónde está

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0: Son las 2 con 20 minutos. 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
1: 36 grados centígrados.
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0: Son las 2:41.
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0: cada quien el videíto, pues se engancha, el mismo Netón con todas las participaciones que tiene. Y pues como quiera que sea, la gente está prendidísima de Netón Vega y Nachita y Bubi en el flashazo grupero con el reportero.
1: Para disfrutarse.
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0: Son las 3:06.
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0: Son las 3:25. 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
0: 35 grados centígrados. ¿Ya estás listo para que sean tuyos los 104 mil pesos? ¿Estás preparado?

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1: Y esto va para toda la gente trabajadora en todo el mundo entero.

0: Son las 3:42.
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Intocable, llegando a la consagración con su estrella en el Paseo Hollywood, ¿verdad? Les van a poner su estrella ahí en lo que viene siendo, ¿verdad? El 7083 de Hollywood Boulevard, para que vayan a verla. Intocable alcanza la inmortalidad con el

0: hayan logrado con una carrera estupenda, ¿verdad? Felicidades intocable por esa estrella en el Hollywood Boulevard de Los Ángeles. ¡Corta!
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0: Son las 4 con 20 minutos. 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
17: 34 grados centígrados.
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0: Son las 4 con 42 minutos.
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9: Flachazo grupero con el reportero. Oye, pues felicidades también al buen compita, ¿verdad? Luis R. Conríquez, que trae material ahí, el muchacho alegre, un nuevo álbum. Y por supuesto que colabora, él siempre, ¿verdad? Va a invitar gente a hacer canciones, a generar música, talento, diversión. Está

0: Son las 4:59. 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